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Bebakasha, la Shevet, tomen asiento. Ya estamos a horas de la fiesta Kadosh, lo cual nos llena de mucha alegría en lo que representa en sí esta primera subida a Jerusalén. Lo primero, Rishon, un inicio. El inicio siempre es lo que debemos tomar con especial cuidado. Sabemos nosotros lo que ocurrió en el siglo I cuando comenzaba la Keila Meshihit. Los primeros creyentes en Mashiach pasaron diferentes vicisitudes, problemas, dificultades, sin embargo era el inicio de algo maravilloso que estaba por suceder. Vamos al libro de Geburot, capítulo 11, el versículo 1, nos narra que los Sheliahim y los hermanos que había por Judea oyeron que también los gentiles habían aceptado la palabra de Elohim. ¡Qué escándalo! Aquí ya empezaba algo que resultaba molesto, porque ya entonces aquella promesa dada para Israel, en la cual Israel tendría su Mesías, ya se empezaba a difundir ahora entre los gentiles. Y es por ello que fueron a hacerle pleito a Kefa. ¿Por qué está dando estas cosas tan ricas que pertenecen a Israel? Ahora se las estaba dando a los gentiles. Por ello, aquí lo que sucedió en casa de Cornelio no es otra cosa sino las primicias de aquellas naciones y pueblos que habrían de recibir la Besorah, el mensaje del Mesías. Entonces, este concepto de las primicias dentro de un inicio lo podemos ver nosotros reflejado en la misma escritura si lo leemos en el libro de Levítico, Vayikra, capítulo 23, versículo 10. Por favor, esto es importante porque es lo que estamos viviendo en este tiempo. Levítico, capítulo 23, versículo 10. En este libro de Vayikra nos habla acerca de la fiesta Kadosh, una fiesta que debemos nosotros celebrar de una manera en particular. Lo dice de la siguiente manera: habla a los israelitas y diles, cuando después de entrar en la tierra que yo os doy, seguéis allí su mies, llevaréis una gavilla como primicias de vuestra cosecha al Cohen, que me será la gavilla delante de Yahweh, para alcanzaros su favor. El día siguiente al Shabbat la mecerá el Cohen. Ese mismo día en que meciereis la gavilla, sacrificaréis un cordero de un año sin defecto como holocausto a Yahweh, junto con su oblación de dos décimas de flor de harina amasada con aceite, como manjar abrasado de calmante aroma para Yahweh. Su libación de vino será un cuarto de sectario. No comeréis pan, ni grano tostado, ni grano tierno hasta ese mismo día, hasta traer la ofrenda de vuestro poderoso decreto perpetuo será este de generación en generación, donde quiera que habitéis. Contaréis 7 semanas enteras a partir del día siguiente al Shabbat, desde el día en que habéis llevado la gavilla de la ofrenda mecida hasta el día siguiente, el séptimo Shabbat, contaréis 50 días y entonces ofreceréis a Yahweh una oblación nueva. Aquí nos está hablando de esta fiesta de las primicias, es la fiesta de la gavilla mecida. Esta fiesta, como que no la habíamos visto demasiado bien, como que no le tomábamos mucha importancia, pero quiero que notemos algo lo que menciona aquí, es estatuto perpetuo de generación en generación. Es decir, esta no se abroga, esa tiene un significado y tiene una validez. Dentro del rabanismo no la celebran, simplemente la omiten y la juntan con la fiesta de Shavuot como si fuese la misma fiesta. Aquí debemos nosotros notar lo siguiente en lo que menciona: cuando entréis a la tierra prometida, a la tierra de Israel, y cuando seguéis allí, entonces llevaréis las primicias al Cohen, el cual las llevará meciéndolas. Es una ofrenda mecida. Recuerden que todo lo que se ofrece a Adonai se mece, es movimiento delante de él. Por ello, cuando hacemos tefila, nos mecemos como una ofrenda para él. Esta ofrenda mecida, que correspondería a los primeros granos presentados al Cohen, el cual los llevaba al siguiente día después del Shabbat,
al presentarlos, vendría la bendición. Adonai tomaría al pueblo con grandes bendiciones a partir de ese momento. Esta fiesta se ha olvidado. Realmente pocos se han dado cuenta de la importancia de la misma. Cuando esta fiesta es la base para poder encontrar cuándo es la fiesta de Shavuot. La fiesta de la gavilla se celebra de la siguiente manera. Es precisamente el día siguiente o el Shabbat siguiente cuando han entrado la tierra prometida. Al atardecer de ese mismo Shabbat, que ya es el día siguiente, el sacerdote mece la gavilla y a partir de ahí comienzan los conteos de los siguientes 7 Shabbat hasta la fiesta de Shavuot. La fiesta es semanas, no día. ¿Me explico? Se tienen que contar 7 semanas. De otra manera, no se llamaría semanas, la fiesta se llamaría día, la fiesta de día. Sería la única fiesta que se celebra un solo día. Recordemos que todas las fiestas o las subidas a Jerusalén tienen un inicio, el cual es Kadosh, y un final, el cual es Kadosh. De igual manera, esta fiesta de Shavuot generalmente la identificamos como un solo día, pero también tiene un inicio que es precisamente la fiesta de la gavilla mecida. La importancia de esta fiesta radica en lo siguiente. Cuando entró Israel a la tierra prometida, el libro de Josué nos narra en el capítulo 4, versículo 19, que el pueblo salió del Jordán el día 10 del mes primero y acamparon en Gilgal, al oriente de Jericó. Y una lectura posterior, en el capítulo 5, en el versículo 11, revela que el 15 de Abib, el día siguiente al sacrificio del Pesaj, el cual sabemos que se realiza el día 14 al atardecer, es cuando ellos mecieron el omer y comieron el producto de la tierra. Leeré Josué capítulo 5 versículo 11. Al día siguiente del Pesaj, comieron ya de los productos del país, panes ázimos y espigas tostadas ese mismo día. Por lo tanto, la noche del Pesaj, la noche del sacrificio, era Shabbat por la noche y el domingo ese año coincidió con el primer día del Ahamatzot. Es decir, lo que vamos a hacer nosotros en este año es exactamente igual como sucedió en el libro de Josué, capítulo 5, versículo 11. Se repite, como en Gilgal. Gilgal es el inicio. Es ahí donde inició Israel, donde comienza toda la historia que conocemos. Gilgal representa el círculo, la rueda. Es allí donde se ungían los reyes y donde empieza el pueblo de Israel. Este Shabbat siguiente estaremos nosotros celebrando Pesaj y al atardecer comenzamos con la fiesta de la gavilla mecida. De igual manera, esto es importante porque en un mismo instante que está reunida la Keilah Meshihit estaremos tomando el Pesaj, la fiesta que inicia nuestra redención y también la fiesta que viene a representar los primeros granos presentados a Adonai. A partir de ese momento comienza la cuenta de Omer y comienza siempre a darse este conteo. Si no fuese de esta manera, la fiesta de Shavuot sería una fiesta fija, siempre caería el mismo año. ¿Qué caso tendría entonces hacer un conteo para una fiesta que siempre es el mismo día? Pero al presentar esta fiesta, como las primicias, lo primero que debemos presentarle a Elohim, es lo primero que encontramos, los primeros frutos, los primeros granos, la primera bendición. Damos gracias al Poderoso porque nos ha permitido disfrutar de la experiencia de la resurrección. ¿Por qué menciono que esta fiesta está relacionada con la resurrección? Bueno, piense lo siguiente. Yeshua murió en el día de la preparación, precisamente al inicio de Pesaj. Estuvo en el sepulcro durante Ahamatzot y resucitó exactamente el día y en el momento, es decir, al atardecer del Shabbat, cuando el Kohen Hagadol llevaba la ofrenda mecida. En el instante que el Kohen Hagadol llevaba la ofrenda mecida, Yeshua estaba resucitando.
Esto viene a manifestarnos cómo es que Yeshua es el primogénito, son las primicias de Elohim, para expresarse a sí mismo como estas primicias para todo el tiempo y toda la humanidad, toda la historia. Yeshua es el primogénito, sabemos, es el primero. Es el primogénito de Miriam. Miriam fue su primer hijo. Yeshua es el primogénito del Padre. Así lo expresa Hebreos capítulo 1, versículo 6. Yeshua es el primogénito de toda la creación. Colosenses 1, 15. Yeshua es el primogénito de entre los muertos. Apocalipsis 1, 5. Yeshua es el primogénito de muchos hermanos. Romanos 8, 29. Yeshua es la primicia de los resucitados. Primera de Corintios 15, 20 al 23. Y Yeshua es el principio de la creación. Hitgalut, Apocalipsis 3, 14. Por eso, Yeshua representa esas primicias y esa experiencia de la resurrección. Esto es lo que estaremos celebrando el próximo domingo. No este que viene, el de mañana, sino estoy hablando del siguiente, de la siguiente semana después de la fiesta de Pesaj. Entonces tendremos dos fiestas santas, casi inmediatamente una después de la otra. Eso significa que debemos llevar esas primicias. Lo que hizo Kefa al ir a la casa de Cornelio y hablar con los gentiles, se suscitó algo extraordinario. Se están presentando las primicias de todos los pueblos. Estas son las primicias, son los primeros de entre las naciones que han aceptado a Mashiach y han recibido el Ruach HaKodesh. A partir de este momento comienza algo extraordinario. Las primicias vienen a multiplicarse de una manera extraordinaria. Todo lo que presentes en la fiesta de las primicias se multiplica, se bendice, así lo dice Adonai. Por ello tendremos que verlo así. Vamos nuevamente a Hechos, Geburot, capítulo 11, versículo 12. Después de que llegan los Yehudim y le preguntan a Kefa, oye, ¿qué es esto? ¿Por qué le has hablado a los gentiles y les has hablado de estas maravillas cuando realmente se supone que esto es solamente nuestro, nuestro, nada más, propiedad privada nuestra? Así que cuando Kefa subió a Jerusalén, los de la circuncisión se lo reprochaban diciéndole, has entrado en casa de incircuncisos y has comido con ellos. Kefa entonces se puso a explicar punto por punto. Hay que explicarlo clarito, diciendo, estaba yo en Tefila, en la ciudad de Jope, y en éxtasis vi una visión. Una cosa así como un lienzo, atado por los cuatro extremos, que bajaba de Hashamaín y llegó hasta mí. Lo miré atentamente y vi que en él los cuadrúpedos de la tierra, las bestias, los reptiles y las aves del cielo. Y oí también una voz que me decía, Kefa, levántate, sacrifica y come. Respondí, de ninguna manera, Señor, pues jamás entró en mi boca nada profano ni impuro. Me dijo por segunda vez la voz venida del cielo, lo que Elohim ha purificado, no lo llames tú profano. Lo que tú comes lo asimilas en ti mismo. Kefa es un sheliach. Por ello representa en sí la enseñanza del Mesías en los hombres, un sheliach, un enviado. Aquello que come es asimilado por él. Por ello, en el momento que Kefa recibe a los gentiles, los está asimilando dentro de la formación que Adonai está administrando en su pueblo. Esto es comer. Así que vamos comiéndonos a los vecinos, se refiere. Hay que invitar a los vecinos, hay que asimilarlos, que sean parte de nosotros, que sean parte de nuestra familia, que sean parte de nuestros hermanos. Esto es lo que ocurrió con Kefa. Lo que él ve como esos animales inmundos, reptiles y aves y cosas extrañas, representa a todos los pueblos de la tierra. Cada uno de ellos, de hecho, sus ídolos, sus conceptos, según el libro de sabiduría, les dieron formas de deidades con forma de animales. Por ello, cada una de las naciones tenía diferentes escudos y generalmente eran animales. Por ahí hay una que tiene por su escudo un águila, por ahí, y el águila no se puede comer, ¿recuerdan? Por ahí tiene otro muy cercano que tiene un águila tragándose una serpiente. Pues ni el águila ni la serpiente se pueden comer, son inmundos. Y sin embargo, todo esto representa a aquellas naciones que tienen que ser parte
del león de la tribu de Judá. El león se come a todos. ¿Sí? Por ello, bienaventurado aquel que es comido por un león, y aquí estoy entrando uno de los apócrifos, pero no quiero entrar tanto a eso. Más bien quiero dejarles un midrash importante. ¿Sí? Esta voz se repitió 3 veces. ¿Sí? Versículo 10. Esta se repitió hasta 3 veces, a fin fue retirado todo de nuevo al cielo. En aquel momento se presentaron 3 hombres de la casa de donde nosotros estamos, enviados a mí desde Cesarea. Cesarea era una ciudad avanzada del imperio. Eran gentiles. Cornelio, si recuerdan, envió a 3 personas para que trajeran a Kefa. Estas 3 personas son gentiles, los cuales están suplicando que vayan a la casa de Cornelio a compartir. Porque un sueño tuvo Cornelio, era un hombre que daba limosnas, era un hombre que hacía téfila. Significaba un hombre temeroso de Adonai, aunque él no era judío. Dice el versículo 12, el Espíritu me dijo que fuera con ellos sin dudar. Fueron también conmigo estos 6 hermanos a la casa de aquel hombre. Kefa se trajo a otras personas con él. ¿Cuántos llevaba? 6. Entonces aquí tenemos a 6 personas. Kefa, ¿cuántos son? 7. Por parte del pueblo, digamos, de la circuncisión, los Yehudim, de raza, porque recordemos todos eran judíos, ellos llevaban 7 personas. ¿Cuántos gentiles habían ido? 3 gentiles, total 10. El número 10 es importante porque nos habla del Minyan. Ellos van en el camino como una comunidad completa, desde Jope hasta Cesarea. Iban 10 personas en el camino. Significa el 10 la Keila y el camino representa Mashiach. Ellos van, 10 personas, una comunidad. ¿De qué se habla en el camino? Yo creo que Kefa cumplía bien la ordenanza de solamente se hablará de Adonai. Y dado que el gozo de la palabra de Mashiach estaba en él, todo el camino fue un compartir. Era hablar. De tal manera que cuando llegaron a la casa de Cornelio, llegaron totalmente llenos, animados y preparados. En el camino hay que prepararnos para cuando lleguemos a nuestra meta y nuestro destino, no lleguemos como, a ver, ¿qué vamos a hacer? El camino es la preparación, la vida es la preparación. De hecho, no se trata solamente de llegar y aparecer. Imagínate que Kefa llega él solito tocando la puerta con su revista debajo del brazo. Oye, vengo a anunciarte del reino del Mesías. No, realmente este no era el obrar de Kefa. Kefa iba en comunidad, como un pueblo, todos juntos, en oración, compartiendo palabra. Sabía cuál era su misión y llegó a la casa de Cornelio, no a vender revistas, sino a compartir lo que había transformado su vida. Entonces, estas 10 personas, seguimos leyendo versículo 13. Él nos contó, Cornelio, cómo había visto un ángel que se le presentó en su casa y le dijo, manda a buscar a Jope, a Simón, llamado Kefa. ¿Quién te dirá palabras que traerá la salvación para ti y para toda tu casa? Había empezado yo a hablar cuando cayó sobre ellos el Ruach HaKodesh, como al principio había caído sobre nosotros. Me acordé entonces de aquellas palabras que dijo el Señor. Yohanan bautizó con agua, pero vosotros seréis bautizados con Ruach HaKodesh. Por lo tanto, si Elohim les ha concedido el mismo don que a nosotros, por haber creído en el Señor Yeshua, el Mesías, ¿quién era yo para poner obstáculos a Elohim? Al oír eso se tranquilizaron y glorificaron a Elohim diciendo, así pues también a los gentiles les ha dado Elohim la conversión que lleva a la vida. Ellos ya están ya tranquilos, se quedaron tranquilizados, se dieron cuenta, ok, no es capricho de Kefa, no es cosa de hombres, es cosa del Espíritu. Y cuando el Espíritu se mueve, ¿qué hombre se puede oponer? Nosotros no somos nadie para oponernos a la voluntad de Elohim. Tal vez nosotros quisiéramos que las cosas fueran diferentes. Pero imagínense que de pronto dije, ay, me gustaría que la cena de Pesaj coincidiera con mi cumpleaños. ¿Sí? Yo soy de agosto y pasamos la cena de Pesaj agosto. Y hacemos la cena en agosto. Esto es hablar conforme a los hombres. ¿Sí? Para que coincida con el capricho personal de uno.
Recuerden, no se trata de caprichos personales, se trata de la voluntad del Eterno. Y si bien la voluntad del Eterno nos menciona que hemos de celebrar esta fiesta como estatuto perpetuo, también es cierto que no la podemos celebrar negligentemente. No se trata solamente, yo nada más voy para cumplir y celebrar esta fiesta. Se trata que debemos celebrarla de una manera en santidad. Preparados, por ello la fiesta se ha de santificar, apartándonos y reservándonos para la misma. Sabiendo que no es capricho humano, no se trata de una fiesta según el mundo, que esas las podemos hacer en otro día, cuando se les ocurra, cuando quieran y según el gusto de cada quien. Esta fiesta es especial. Esta fiesta debemos de santificarla. No es una fiesta cómoda. Si alguien les dijo que vamos a una fiesta cómoda, no es cierto. De hecho, tiene que tener incomodidades, tanto en lo que comemos y cómo estamos hacinados, reunidos en un cuarto cerrado. Todo esto tiene enseñanza. Si no entendemos esto, y entonces pensamos, oye, ¿a qué horas van a traer los refrescos? ¿En qué momento va a empezar el baile? No es fiesta del mundo. Esta es una fiesta Kadosh. Y debemos celebrarla de una manera en santidad. Porque aquel que no lo hace en esta santidad, se está trayendo un juicio sobre sí mismo. Esta fiesta va a ser algo muy especial, porque no solamente estaremos dándole muerte y final a lo que representa la cautividad en Egipto, sino que también estamos iniciando lo que es la bendición en Adonai. Por ello, lo que se presenta en esta fiesta es abundante. Si tienes alabanza y gratitud, va a haber mucho de eso en tu vida. Pero si estás en un plan de queja y de crítica y de incomodidad, entonces eso habrá más en tu vida. Por ello, aquí quiero regresar nuevamente a lo que el Eterno puede y hace cuando se hacen las primicias. Recuerden, todo el libro de Geburot son los inicios. Como si fuese esta fiesta de la ofrenda mecida, se mueve. El espíritu de Elohim se mueve. Y en nosotros hay un movimiento. Cuando inicia, cuando las cosas inician, Rishon, todo es movimiento en él. Así que pensemos cómo se mueve el espíritu en nuestras vidas y qué tanto estamos dispuestos a obedecer. Le dijo a Kefa, come. Ay, Señor, yo nunca he comido nada de esto. Come. Y lo hizo. Tal vez en su momento pudo haber generado muchas dudas. Me ha pedido que hiciera algo que nunca antes había hecho. Se le confirmó cuando llegaron los enviados de Cornelio. Sí, había que hacer algo que nunca había hecho. Tomar para el cuerpo del Mesías a aquellos que se consideraban inmundos, impuros, no dignos y no aptos. Pero a fin de cuentas, ¿quién lo es? Ni aún el mismo linaje de Abraham, Isaac y Jacob. La historia sagrada nos da testimonio de que dignos y por obras y por fidelidad, realmente no merecemos estar aquí. Pero si estamos aquí, es por su misericordia, su poder, que nos ha atraído hacia él. Por amor a su santo nombre, no por nosotros mismos, para que no nos jactemos y estamos, yo soy el pueblo de Elohim. Así que vamos nuevamente a entender las primicias. Vamos a Hechos capítulo 12, versículo 4. Herodes estaba tratando de quedar bien con la gente. De hecho, el rey Herodes echó mano a algunos de la Keila para matarlos. Estoy leyendo el versículo 1. Hizo morir por la espada a Jacob, hermano de Johanan. Al ver que esto les gustaba a los Yehudim, llegó también a prender a Kefa. Y eran los días de Hag HaMatzot. Kefa está preso y el tiempo era similar a esto. Bueno, faltaban una semana más. Era la fiesta de los panes sin levadura, la fiesta que estamos a punto de preparar. Y por lo tanto, ¿qué nos dice que debemos hacer en esta fiesta? No comer levadura. ¿Me explico?

Esto nos dice, ¿qué haremos durante estos 7 días? No comer levadura, no tener levadura. Y significa que no voy a comer pizza, no sé, el pan Bimbo, el pan tostado, qué va a suceder con los pingüinos y tantos pastelillos y cosas ricas que acostumbramos cenar o desayunar. Olvídalo, olvídalo. Nos hace falta bajar unos kilitos, créeme, 1 o 2 kilos lo bajas en esa semana. Ayuda en sentido muy físico, pero más me interesa lo espiritual. La levadura es la apariencia, es tratar de mostrar lo que no eres. Si nosotros somos este grano de trigo y estamos mezclados, porque este grano de trigo pasó por la piedra que es Mashiach y ha hecho una harina, quitando y rompiendo nuestro ego, para que el agua nos unifique y seamos matzot. Porque de hecho la palabra que nosotros leemos en esta fiesta de Pesaj es aquella cuando dice el mismo Mashiach: este es mi cuerpo. Algunos piensan que literalmente es el cuerpo físico del Mesías, pero no hablamos que vosotros sois el cuerpo del Mesías y sois los muchos granos de trigo. Y cuando dice este es mi cuerpo, dice comed todos de este cuerpo, es decir, tómalo para ti, aliméntate, sean parte los unos de los otros. Es precisamente lo que le dice a Kefa con respecto a los gentiles. Hay que asimilarnos, hay que unirnos, pero sin apariencias, sin tratar de llenarnos de levadura de maldad, sin levadura de religiosidad y entre tantas apariencias que solamente nos llenan del aire. La potestad del aire es el príncipe de este mundo. Por lo tanto, sin este aire que no se mueve, el espíritu es el que se mueve, el aire no. El viento sopla. Se mueve, no sabes de dónde viene ni a dónde va, si son todos los nacidos en el espíritu. Pero los que son en el aire son estáticos. No hacen nada. Hacen todo lo posible para librarse de todo trabajo y servicio. Esos son los que son de la potestad del aire. La Keila no necesita ministros de la potestad del aire. Aquellos que buscan todos los medios para omitir y no cumplir su función dentro de la función del cuerpo, que es movimiento. Imagínate, levanta tu mano derecha. Voy a levantar mi mano derecha. Y que se te tuye, no la muevas nada. Déjala así toda tullida, toda movida así. Y guárdala así. Un cuerpo que se quede en esa posición, quédate así 10 minutos. No muevas tu mano, quédate así en esa posición. Díganme en qué momento se empiezan a cansar. En qué momento va a ser molesto. ¿Sí? Piénsalo, si en un rato que te quedas con la mano tullida, sin movimiento, empieza a ser molesto para ti mismo. ¿Cuánto más no será para el cuerpo del Mesías cuando existen ministerios inoperantes que no están trabajando, ministros o miembros ordenados, los cuales no toman su función ministerial ni dejan que el movimiento fluya como la vida, y Yeshua es la vida? Por ello el Espíritu nos dice movimiento. La ofrenda es movimiento. Yo ya me cansé. No sé ustedes. ¿Sí? Entonces, ¿qué hace con de la mano tullida? Extiende tu mano y muévela. Y el de la mano tullida se pone a aplaudir porque ahora hay movimiento en él. En un ratito, déjate la mano así, te darás cuenta qué cansado es. Piensa toda una vida así. Sería intolerable. Y en el cuerpo del Mesías, que los ministerios y miembros ordenados no estén funcionando, eso es peor aún. La Keila necesita ver un movimiento, un fluido, que el Espíritu se mueva. Por ello el sacerdote llevaba la ofrenda, meciéndola delante de Adonai. ¿Qué es lo que vamos a hacer el próximo Shabbat? Vamos a llevar nuestra ofrenda. Recuerden que se lleva diezmo en la ofrenda. Por eso llevamos nuestro diezmo. Nuestro diezmo, aun si sea económico, llévalo moviendo, ofrécelo en alegría, en gozo, porque eso va a ser movimiento para la misma Keila. Si es tu alabanza, muévete, que haya movimiento en ti. Si hay servicio, muévete y muévete más, porque la Keila requiere de ese movimiento. Todo lo que podemos ofrecer a Adonai sea movimiento. ¿Sí? Pero ¿qué pasa si quedas atado y quedas totalmente detenido? Eso no es aceptable para aquel que nos ha liberado. La fiesta de Shavuot, que es la culminación de la fiesta de las primicias, son 7 semanas, ya es la intensificación del espíritu de una manera extraordinaria. ¿Sí? Fue en esta fiesta de las primicias
Cuando Yeshua se acerca con los Shelahim y sopla sobre ellos y les dice: recibid el Ruach.

0: aquella flojera, a aquel ser estático y atado, que no puede ser libre. Una enfermedad, estar tullido, estás atado para ser libre y servir. Por eso tenía que ser liberado Israel de Egipto, porque estaba atado, estaba en cadenas. Y para ello quiero que notemos lo que hacía Herodes. Herodes quería quedar bien con la gente, con los judaístas, y comenzó a atacar a los Sheliahim. A Kefa le apresó, versículo 4. Le encadenó, le confió 4 escuadras de 4 soldados para que le custodiasen, con la intención de presentarle delante del pueblo después del Pesaj. Si nosotros vemos con atención el versículo 25, su situación resulta muy complicada. Kefa estaba custodiado en la cárcel, mientras que la Keila oraba por él a Elohim. Son dos situaciones diferentes de la misma Keila. Unos atados, Kefa, y otros orando en libertad, clamando al Poderoso. La situación, véanla en el versículo 6. Cuando ya Herodes le iba a presentar aquella misma noche, estaba Kefa durmiendo entre 2 soldados, atado con 2 cadenas. Y también había ante la puerta 1 centinelas custodiando la cárcel. Encadenado, con 2 soldados personales cuidándolo. Y todavía en la puerta había centinelas. Esto resulta un escape extraordinario para cualquier mago escapista. Realmente sorprendería. Aquí es algo imposible. La situación que él se escapara con sus propios medios es imposible. Vemos el versículo 7, la solución de Elohim. Se presentó el ángel del Señor y la celda se llenó de luz. Le dijo el Malach a Kefa, le tocó en el costado, le despertó y le dijo: levántate a prisa. Cayeron las cadenas de sus manos. ¿Cuál fue la ordenanza? Rápido. Se le cayeron las cadenas. A mí me ha pasado eso de pronto cuando me quiero despertar. No sé si les ha pasado. Qué difícil es cuando, ay, al ratito me despierto. 5 minutos más. ¿Saben cuántos hacen esos 5 minutos? Se sorprenderían. Se hacen horas. A veces no son 5 minutos. Hace ya la hora uno anda corriendo. Cuando tienes el llamado, hazlo rápido, inmediatamente, porque si dejas 5 minutos, te vuelves a dormir. Aquí por eso le dice, rápido, deprisa, ¿sí? Le dice el ángel, cíñete, cálzate las sandalias, así lo hizo. Añadió, ponte el manto y sígueme. Estas ordenanzas del Malach están ocurriendo en una fiesta. ¿Qué fiesta es? De los panes sin levadura. Es la misma fiesta de Pesaj, en la cual se extiende durante 8 días. Este mismo concepto lo podemos ver nosotros en Éxodo capítulo 12, versículo 11, cuando dice, así habréis de comer esta cena, la cena de Pesaj, la que estamos por celebrar el próximo Shabbat, ceñidas vuestras cinturas, calzados vuestros pies, el bastón en vuestra mano y comeréis deprisa, así es la Pascua de Adonai. Entonces, ¿cómo debe de ser? Vean, ceñidos, vestidos, calzados, rápido. Es lo que le dice a Kefa. Deprisa, cálzate, vestido, ceñido, rápido. No puedes esperar más. Esto no puede esperar, tiene que ser inmediatamente. Entonces, si le está dando una ordenanza, le dice, ciñete, cálzate. Las sandalias, los zapatos, son las herramientas con las cuales nosotros nos vamos al derech, al camino. Cuando estoy en casa me gusta estar descalzo. Ay, qué gusto extender los deditos de los pies. Pero si voy a salir fuera y voy a andar caminando por la calle, por el camino, necesito mis sandalias. Entonces, si le dice, ciñete, cálzate las sandalias, es porque vamos al derech. Kefa, en el derech, habla de Mashiach. Salmos Tehilim 119:23 dice, enséñame Yahweh el camino de tus preceptos. Yo quiero guardar en recompensa yo lo quiero guardar en recompensa. Enséñame el camino de tu precepto. Estar en el camino significa obediencia, significa cumplir. Salmo 119:33 significa cumplir, ordenanza. Cuando Adonai nos dice estar en el camino es cumplir. Ninguno entra en el camino y se sienta, y descansa, y se duerme, sino que hay que emprender un esfuerzo. Aquel que se diga soy del camino, tiene que entender que también necesita un esfuerzo. En Éxodo, perdón, Slija, Juan capítulo 14, versículo 4, Yeshua decía, a donde yo voy, sabéis el camino. Le dice Tomás, Señor, no sabemos a dónde vas. ¿Cómo podemos saber el camino? Le dice Yeshua, yo soy el camino, la verdad y la vida, y nadie viene al Padre si no es por mí. Si me conocéis a mí, conoceréis también a mi Padre. Desde ahora lo conocéis y lo habéis visto. Esta enseñanza, muéstranos el camino. Yeshua dice, yo soy el camino. Significa que no es estático. Hay de aquellos que solamente se sientan para esperar a que llegue la fiesta Kadosh. No crecen, no se forman, no reciben un perfeccionamiento de gloria en gloria, paso a paso. Y cuando llegue entonces el día terrible, el día de Adonai, no digan, ¿por qué? Pero si yo iba a la Keilah, yo iba a tus fiestas. No es suficiente si no estás en el camino. Por ello a los Meshihim se les llamaba en aquel momento los del camino. En el siglo I tenían el nombre de los del camino, así se les llamaba antes de llamarlos Meshihim. Entonces significaba que estaban en un caminar, en un proceso. Vean la diferencia. Ahora, a aquellos que no están tomando formación, que no están perfeccionándose, simplemente les llamamos invitados. Pero no son del camino, ni tampoco son Meshihim. Así que no basta solamente cumplir la ordenanza de hacer presencia, de cuerpo presente en lo que es la fiesta Kadosh. Hay que caminar, perfeccionarse, para que de esta manera seamos este pueblo de Elohim. Bueno, por eso ponte las sandalias, significa entra en el camino. No solamente te quedes sentado esperando que llegue la próxima fiesta. Camina, esfuérzate, perfeccionate. Le dijo también, en el sentido de ponte el manto. Isaías 61:10, y dice, con gozo me gozaré en Yahweh, exulta mi alma en mi Elohim, porque me ha revestido de ropas de salvación, en manto de justicia me ha envuelto, como el esposo se pone una diadema, como la novia se adorna con aderezos. Él nos ha revestido con ropas de salvación. Fíjate lo que le dice a Kefa. Kefa está, recuerda, atado, dormido, y le dice, le toca, levántate, rápido. ¿Qué pasa? Las cadenas caen inmediatamente, las ataduras caen inmediatamente, las prisiones se quitan inmediatamente cuando la respuesta es rápida. Se pudo haber quedado dormido y se despierta con los guardias, pero rápido, el instante es ya. No esperes, ay, a ver si el próximo año... Ahora sí, le hago caso a la ordenanza del ángel de la Keila. Y si lo piensas así, olvídate. Las prisiones y ataduras siempre estarán. Si ya te levantaste rápido, cíñete, cobíjate en la salvación. Como dice en Isaías, mira qué bello lo dice. Me ha revestido con ropas de salvación y en manto de justicia me ha envuelto. De esta manera le dice el Mala, vístete rápido. Zacarías capítulo 8:23, así dice Yahweh Sebaot, en aquellos días 10 hombres de todas las lenguas de las naciones se asirán por la orla del manto de un judío diciendo, queremos ir con vosotros porque hemos oído decir que Elohim está con vosotros. Así que no solamente basta el hecho de, ok, soy dispuesto a despojarme de todas mis pasiones, de todas mis ataduras, Pesaj representa la liberación de estas prisiones y esta esclavitud. Significa que también debemos correr al monte de Yahweh, y no solamente solos, sino que debemos extender nuestro manto también hacia los gentiles, aunque eso no les guste a muchos. Pero a mí, ¿qué me importa? Es la voluntad de Adonai. Y creo que es lo que verdaderamente debe de motivarnos. Que si es el pueblo exclusivo, claro que sí. Adonai tiene un solo pueblo. Por ello debemos comérnoslos. El león se come a todos. Así que lo que le dice después el ángel es: sígueme. Ya se puso las sandalias, ya se puso el manto, ya se ciñó, ahora sígueme. Juan capítulo 21-22, Yeshua le respondió. Esto es porque ya había dudas, había preguntas, inclusive el mismo Kefa tenía algunas preguntas respecto al discípulo amado. Recuerdan que era un discípulo muy especial, muy especial. Este discípulo amado, discípulo de Yeshua, iba detrás de el caminar de Kefa junto a Yeshua, y Kefa le pregunta: oye, ¿y qué onda con este? ¿Qué va a pasar con él? Juan capítulo 21-22. Yeshua le respondió: y si quiero que se quede hasta que yo venga, ¿qué te importa? Tú sígueme. En otras palabras, no preguntes, tú sígueme. Tú no preguntes qué onda con los hermanos, qué onda si el hermano sí o no. ¿A ti qué te importa? Tú sígueme. Oye, pero es que el hermano no da testimonio. ¿Qué te importa? Tú sígueme. Las palabras del Mesías son claras. Tú sígueme. Aunque haya cosas que a veces no entendemos. Tú sígueme. Así es como lo dice. Bueno. Hechos capítulo 12, versículo 9 dice: y salió siguiéndolo. No acababa de darse cuenta de que era verdad. Tú obedece, cumple la voluntad de Adonai, y después te das cuenta de por qué sucedió así. Viene al despertar. Él estaba medio sonámbulo, como que no captaba muchas cosas. Pero también pasa con nosotros cuando encontramos el camino. Empezamos a caminar y como que muchas cosas no entendemos. Oye, estamos yendo al Shabbat, pero ¿por qué? ¿Y a razón de qué? ¿O qué significa? Si quieres que te expliquemos todo antes de hacerlo, no vas a hacer nada porque hay mucho que explicar. En el camino te lo explicaremos. El Espíritu te lo explicará mientras vas caminando. Y mientras caminas, también despertarás. Es lo que nos ha pasado a muchos. A mí así me pasó. Primero lo hacía y no entendía ni por qué. Poco a poco me di cuenta: ¡ah! Esto lo hacemos porque significa esto otro. Y poco a poco se va abriendo nuestros ojos y nos vamos despertando. Por eso el versículo 9 dice: salió siguiéndole. No acababa de darse cuenta de que era verdad cuando hacia el ángel, sino que se figuraba ver una visión. Pasaron la primera, la segunda guardia, llegaron a la puerta de hierro que daba a la ciudad. Esta se les abrió por sí misma, salieron y anduvieron hasta el final de una calle, y de pronto el ángel le dejó. Tuvieron que recorrer toda una calle en compañía del ángel, pero una vez que se ha culminado este caminar, el ángel se desaparece, le deja. Por ello el final de la calle nos viene a dar una enseñanza a todos nosotros. El ángel de Elohim va a hacer maravillas hasta que despertemos. Una vez despiertos, ya no necesitas las maravillas. Los milagros son para que creas y te esfuerces en el caminar hacia el Mesías. Pero una vez que ya has despertado, ya no necesitas los milagros, porque tu caminar es un caminar de fe. Rab Shaul decía: conocí un hombre que hace 14 años llegó al tercer cielo. No sé si en el espíritu, en verdad no lo sé. Pero la experiencia de ese hombre de hace 14 años que tuvo una experiencia del Creador significa que Rab Shaul, de hecho hablaba de sí mismo, había tenido una experiencia muy personal con el Creador. Y después de tener ese momento, pasaron 14 años sin experimentar nada. Explicó: un silencio de la manifestación divina. Eso es para que muchos piensan: no, el Eterno ya no me quiere. O otros: no, algo debió haber hecho mal, ya no me ha hablado últimamente el Poderoso. Hay de aquellos que dicen: es que no me nace ir a buscarle. ¿Y quién dice que te tiene que nacer? Es obligación. No es que si quieres, es a huevo, es ordenanza. Si eres parte del pueblo de Elohim, tienes que hacerlo. Es ordenanza. Y nosotros, por obediencia, somos contados como su pueblo de esta manera. Así que no es opcional. Alguien decía, pues a ver si voy a la fiesta. ¿Qué? Estatuto perpetuo de generación en generación. Todos los Bene Israel, aquel que diga ser hijo de Israel, que sea ser pueblo de Elohim, este celebrará la fiesta de Pesaj y no es opcional. ¿Sí? Esta es la única fiesta que vamos a fuerzas. Pero recuerda, si tu amor está hacia Él, no vas a fuerzas. Anhelas y esperas esta fiesta con todo tu alma, con todo tu corazón, con todo tu poder. Hay algunos que sí se resistirán. Ay, no quiero ir, está mejor irme allá. Bueno, ok, entonces en la situación, el mundo es más importante para ti que lo que el poderoso puede hacer por ti. Entonces, no acababa de darse cuenta de que era verdad Kefa. Se despertó hacia el final de la calle. En el versículo 11, Kefa volvió en sí y dijo, ahora me doy cuenta realmente de que el Adón ha enviado a su ángel y me ha arrancado de las manos de Herodes y de todo lo que esperaba el pueblo de los Yehudim. Fue liberado. Es la fiesta de la liberación. En este tiempo, Kefa fue liberado como podemos ser nosotros liberados y como fuimos liberados todos nosotros. Y esas maravillas, vio el ángel de Elohim como hacía maravillas sobre el Hijo del Hombre. Juan capítulo 1:51 dice Yeshua, en verdad os digo, veréis el cielo abierto y a los ángeles de Elohim subir y bajar sobre el Hijo del Hombre. Y entonces vea las expresiones de Kefa, no me había dado cuenta, yo no sabía que realmente el Señor estaba haciendo esas maravillas hasta que se vio en libertad. Cuando ya se culminó este obrar del Señor, se dio cuenta, sorprendente, yo no sabía que esto era el obrar del Creador. Tal vez pasa con nosotros igual. A veces no nos damos cuenta de que el Eterno está obrando en nuestras vidas. Y aunque a veces el texto, si nosotros lo leemos desde la Peshita, desde los textos originales, el texto donde dice, y el ángel tocó a Kefa, este tocó, dice, hirió. Lo despertó hiriéndolo. Traduce como que agarró una lanceta y lo picó. ¡Ay! ¿Se despierta o se despierta? Si estás dormido en el mundo, recuerda que el dormir representa la muerte. Es posible que venga el ángel del Señor con una espada y te hiera, a ver si de esta manera despiertas. Así que no te asustes si en tu vida te pasa alguna calamidad que te haga buscar al Creador. Yo te recomiendo, mejor no te duermas. Permanece velando. No voy a hacer que venga un ángel y te hiera con una espada. Que tenga oídos, escuche. Es por ello que dicen, ay, ¿por qué me pasa esto a mí? ¿Yo qué hice? ¿Yo que soy tan buena gente? Y bueno, de esta manera estás buscando al Creador. Si no le buscas por las buenas, creo que la técnica de las malas también funciona y funciona bien. Sí. Bueno, entonces seguimos la expresión de Kefa. Yo no sabía que estaba haciendo esto. Y entonces corrió, Kefa marchó a la casa de Miriam, madre de Yohanan, por sobrenombre Mordejai, donde se hallaban muchos reunidos en Tefila. ¿Recuerdas que la Keila en ese día, en ese momento, estaba dividida en dos? Los que están atados y los que están en libertad orando. El que está atado es Kefa, con cadenas, por parte de los poderosos de Israel. Ahora, libre, va corriendo, donde está reunido el cuerpo del Mesías, que no es otra cosa que casa de Elohim, puerta de Hashamaim. Como lo decía Jacob, Manoha Hamakon Hazeh, también dijo, oh, yo no sabía que aquí estaba Elohim. Para él era sorprendente, no me había dado cuenta. Dijo, qué terrible es este lugar. No es otra cosa que casa de Elohim, puerta del cielo. Y está al final de la calle. Ahí es a donde va. Va a reunirse donde están sus hermanos. Kefa no se fue de la ciudad, fue donde la Keila. Kefa no se fue a su casa y llegó, ¡ay, por fin ya estoy libre! Fue donde están sus hermanos. Hechos capítulo 12, versículo 12, sucede algo bien curioso, miren. Consciente de su situación, ¿cuál era la situación? Se escapó de la cárcel. La situación es peligrosa, lo pueden reaprender. La situación es para que se escondiera. ¿Dónde buscó refugio? ¿En la distancia? ¿Con los familiares? ¿Encerrándose a piedra y lodo en su casa? Fue al lugar más seguro sobre la tierra. Un ángel le había liberado. El lugar más seguro es en el cuerpo del Mesías. Marchó a la casa de Miriam, la madre de Johanan, por su sobrenombre Mordejai, donde se hallaban muchos reunidos en Téfila. Llamó él a la puerta y salió a abrirle una sirvienta llamada Rode, quien al reconocer la voz de Kefa, de pura alegría no abrió la puerta, sino que entró corriendo a anunciar que Kefa estaba a la puerta. Y entonces, ¿cuál es la situación de Kefa? Imagínate, acaba de salir de la cárcel, temeroso de que lo fuesen a apresar, toca la puerta y en vez de abrirle, lo dejan fuera. Esta es la situación de muchos hermanos, los cuales después de haber sido liberados de sus pasiones, de su carne y del mundo, buscan el apoyo en la Keila y alguien en la Keila, un hermano, por su testimonio, no le abre. Qué terrible es este lugar, ¿no? Esto es precisamente a lo que llamamos que quien debe de servir, sirva bien. Si el trabajo de Rode era abrirle la puerta a Kefa, ¿por qué no se la abrió? Porque entonces había muchas suposiciones. No puede ser, él está en la cárcel. El pensamiento lógico inmediatamente se apoderó de ella. Ellos dicen, estás loca. Pero ella continuaba afirmando que era verdad. Entonces ellos dijeron, ¿será acaso su ángel? Esto lo veremos en otra ocasión. Esto del ángel de cada uno. Kefa, entre tanto, seguía llamando. Al abrirle le vieron y quedaron atónitos. Él les hizo señas con la mano para que se callasen y les contó cómo el Señor le había sacado de la prisión y añadió, comunicad esto a Santiago y a los hermanos. Salió y marchó a otro lugar. Kefa les dice, ¿saben qué? Shh, cállense, dejen de estar pensando tonterías, abran la puerta. Les voy a platicar cómo fue que salí de la cárcel. Las puertas de las prisiones se abrieron, pero de la Keila permaneció cerrada. A veces muchos han decidido dejar el mundo, han decidido dejar atrás su vida anterior, pero a veces las puertas permanecen cerradas cuando no se les permite el acceso por los juicios y actitudes de algunos hermanos. ¿Cómo es posible que él venga aquí? Esto resultaría algo escandaloso. No, a lo mejor no, a lo mejor te confundiste. A lo mejor no está buscando al Eterno, tal vez está buscando otra cosa. Son estas cosas a las cuales Kefa dicen, shh, silencio, cállense mejor. El Eterno tiene una forma de obrar diferente a la cual nosotros tenemos, y es ahí donde tenemos que sincronizar la forma del trabajo de Elohim, como lo tiene la Keila. Si el Eterno, con su ángel, le abrió todas las puertas, ¿por qué aquí nosotros cerramos la puerta? Y no estoy hablando de esa puerta. Me estoy hablando del acceso que nosotros damos a las personas para acercarse al Mesías. Cuando de pronto decimos, no, es que mi familiar es muy carnal. Es que mi vecino no va a entenderlo. Es que es muy religioso. Es que él ya tiene sus creencias muy fundamentadas. Es que yo no sé hablarle. Es que, ¿qué le voy a decir? Es que, ¿cómo puedo compartirlo? Es que ellos ya tienen ideas muy, muy cuadradas. Si les hablo de esto, a lo mejor dejan de hablarme. Y el problema radica en esto, que nos están tocando a la puerta, casi casi diciendo, háblame, compárteme. Y nosotros solamente nos gozamos y, ay, ya está cambiando el hermano. Sí, pero ábrele la puerta. No lo dejes afuera, porque en la cena de Pesaj se va a cerrar la puerta. Sí, se cierra. Como una señal de que tienes que entrar en la salvación. Entren todos, rápido. Pónganse sus zapatos, ciñanse sus vestidos, muévanse rápido. Porque una vez que estén todos adentro, en cuanto se cierre la puerta, allá afuera pasará el ángel de la muerte. Representa cómo allá afuera está el mundo. representa la destrucción que viene sobre todos aquellos que son vivientes. Lo que sucede allá afuera, representando el mundo, con sus tribulaciones y sus valores, que traen tanta muerte en los leales de Adonai, es necesario que estemos refugiados en el lugar donde está reunido el cuerpo del Mesías. Para eso escapó Kefa de la cárcel. Para eso hemos salido de Egipto, para encontrarnos con el pueblo de Elohim en la unidad de una sola nación, en la bendición en su nombre. Tenemos una fiesta Kadosh pronto. Tiene mucha enseñanza. Piensa, en aquel día, cuando Kefa salió de la cárcel, es exactamente lo que ha sucedido con nosotros. Salimos del mundo y de la carne. Sucedió con nuestros antepasados. Salieron de Egipto y de la esclavitud. Ahora que celebremos y que comamos de esta cena, estaremos celebrando la liberación que tenemos en el ángel de Adonai. Cómo Él nos ha liberado y cómo somos libres. Cómo es que en el Mesías, Él mismo ha dado muerte a todo aquello a lo que tenemos que morir. Cómo caerán nuestras prisiones y cómo serán nuestras cadenas quitadas para que no tengamos que humillarnos más y que seamos este pueblo libre que expresa el nombre de Adonai. Y ahora que tenemos una fiesta Kadosh, dos fiestas Kadosh, que es el Shabbat también, y que celebramos también la fiesta de los panes sin levadura, realmente en este solo momento estaremos celebrando cuatro cosas importantes. Significaría entonces algo muy significativo y muy importante que vayamos con un espíritu libre, abierto, entendiendo que no solamente se trata de una ordenanza religiosa, sino que es un signo de vida el cual nosotros podemos experimentar para nuestra redención, nuestra liberación. Y ahora que presentamos estas primicias, también debemos prepararnos nosotros con estas ofrendas y estos diezmos, nuestro diezmo de alabanza, de gratitud, reconociéndole al Señor con todo aquello que ha hecho. Llévalo en movimiento, no te quedes estático. Llévale el diezmo de tu trabajo, de tu esfuerzo, el diezmo económico, el cual también es necesario para que la Keila sobreviva, subsista como un solo pueblo. También nuestro trabajo, el cual nosotros hemos ofrecido, la forma como nos sustentamos nuestra vida, nuestras familias. Al diezmar también damos gracias al Creador y ayudamos a que esos ministerios continúen trabajando, continúen creciendo. Por ello todos participamos, todos nos movemos para que esto sea bendición. Y si hay movimiento, también hay redención. El Espíritu comienza a moverse sobre los que estaban cautivos y nos trae luz, nos trae liberación, y el ángel de Elohim puede hacer maravillas. Este es un tiempo de fiestas especial, la primera subida a Jerusalén. Me gustaría platicarles muchas más cosas de por qué es especial este Pesaj. En el camino se darán cuenta y se acordarán por qué les dije que era extraordinariamente especial este Pesaj. Va a ser único. Por lo tanto, disfrútenlo, gócenlo. En el camino se abrirán los ojos y despertarán y se darán cuenta, ¡ah! Este Pesaj era especial y yo no lo sabía. Pero el Eterno nos irá revelando paso a paso. Hay tantas cosas que hablar que no se las puedo decir ahora. En el camino se los diré. Pero en el camino, quien solamente se quede sentado como una participación de voy este Pesaj y no me aparezco hasta el próximo Shabbat y tal vez iré a las fiestas de otoño, se está perdiendo del camino y de la posibilidad de recibir algo extraordinariamente grande. Créanme que el mensaje importante será reservado para aquellos que emprendan el camino, y el que tenga oídos escuche. Y algunos ya han escuchado un mensaje muy especial, y curiosamente no fue en la fiesta. Muchos de aquellos que pueden levantar su mano izquierda saben a quienes me dirijo. Aquellos que alzan su mano izquierda y pueden decirlo con todo su corazón. ¿Y tú? ¿De quién eres? ¿Quién es tu Señor? ¿Quién es tu Señor? ¿Quién eres tú? Con todo su corazón pueden decirlo. ¿Quién eres? Porque a ellos y solo a ellos está reservado un lugar en la mesa. En la mesa con un mensaje espiritual que llegará al corazón. para aquellos que levantan su mano derecha con sus actitudes y sus comodidades y dicen, yo trabajo por el hombre, y se graban su cifra de mundo, trabajando por los valores, por todas aquellas, podemos decirle, pequeños brillos que ofrece el mundo, y su único gozo es su sentir, su satisfacción, satisfacer su carne, estar bien conforme al mundo. Aquellos que levantan su mano derecha y dicen de quién son, y es la potestad del aire, porque en ellos no hay movimiento, no hay formación, no hay caminar, porque están como Kefa, atado con dos cadenas, carne y mundo, custodiados por dos centinelas, la carne y el mundo, el príncipe de este mundo y la religión que les ha atado con toda clase de dogmas y rituales y formas religiosas que no entienden y no comprenden, permanecen atados en lo más profundo de prisiones. Pero llega el tiempo del Mesías en que seremos liberados. Y si estás en la condición de Kefa, es necesario que el movimiento empiece con los que son libres. Habla al Eterno para que los prisioneros sean liberados. Y si estás en la prisión, no te asustes si llega una lanza del ángel, te hiere con algo que te duela y de pronto llores, te asustes y rápido te pongas de pie. Son aquellos que dicen, ¡ay caray, ahora sí me voy a portar bien! No voy a hacer que venga algo peor. No, no hagas eso, mejor permanece velando, es mejor. Así no necesitas ser herido por el ángel, así con que veas la luz será suficiente. Y en la luz de su palabra vemos la luz del Mesías.
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0: Cuando nosotros leemos los libros de Shir HaShirim, Cantar de los Cantares, es una sombra tan preciosa de lo que es la relación entre el novio y la novia. Traducimos un poco, ¿no? Targum, betargum. Entre Mashiach y la Keila. Por lo tanto, aquí hay una enseñanza bastante poderosa si la vemos de esa forma. Shir HaShirim, capítulo 4, versículo 9. Acompáñeme en su escritura. Y esto lo dice el novio. Me robaste el corazón, hermana mía, novia mía. Me robaste el corazón con una mirada tuya, con una vuelta de tu collar. Qué hermosos tus amores, hermosa mía, novia. Qué sabrosos tus amores, más que el vino. Y la fragancia de tus perfumes, más que todos los bálsamos. Miel virgen destilan tus labios, novia mía. Hay miel y leche debajo de tu lengua, y fragancia de tus vestidos como la fragancia del Líbano. Huerto eres cerrado, hermana mía, novia. Huerto cerrado, fuente sellada. Tus brotes, un paraíso de granados, con frutos exquisitos, nardo, azafrán, caña aromática, canela, con todos los árboles de incienso, mirra y aloe, con los mejores bálsamos. Fuente de los huertos, pozo de aguas vivas, corrientes que del Líbano fluyen. Levántate, cierzo, ábrego, ven, soplad en mi huerto, que exhale sus aromas. Entre mi amado en su huerto y coma sus frutos exquisitos. Si notamos la primera parte de este segmento que acabamos de leer, es un libro con bastante pasión, que debe de reflejar cuál es el deseo y el anhelo que tiene el novio por su novia. Bien nos vemos en varios capítulos, varios versículos, cómo también la novia anhela a su amado. Sí, la novia es una representación de la Keila. ¿Cómo debe de ser la búsqueda de la Keila hacia su amado? ¿Qué es lo que debe de haber en nuestro corazón y cuál debe de ser nuestro anhelo? Si anhelamos entonces al Mesías, Entonces se dará este diálogo, el cual sucede, y sucede ciertamente. Permítame explicarle. Me robaste el corazón, hermana mía. ¿Qué es el corazón? No es la víscera cardíaca la que está bombeando sangre, sino que habla del conocimiento y la sabiduría, porque todo aquello que nosotros estudiamos, leemos y somos, es parte de nuestra alma, la cual está depositada en nuestro corazón. Pudiéramos decir que nuestro corazón es nuestro cerebro, es donde pensamos y donde está nuestra personalidad. Por ello, sobre toda cosa guardada, guarda tu corazón. De él emana la vida, porque ahí guardas la palabra, estudias, la comienzas a tener como algo especial en tu vida. Es decir, hablas de lo que hay en tu corazón. Así lo dice la Escritura. Lo que hay en el corazón, de eso hablan los labios. Si nos vamos literalmente a la víscera cardíaca, cada que habláramos saldría sangre. No habla literalmente. Habla en un sentido más profundo. Significa que aquellas cosas que hemos estudiado, que aprendimos, que es nuestra personalidad, que es nuestra esencia como personas, es lo que está guardado en nuestro corazón, es la vida. Por lo tanto, me robaste el corazón, hermana mía. De alguna manera podemos entender este concepto si lo entendemos así. El novio dice, me robaste el corazón, ya lo tienes. Ya tenemos la personalidad, tenemos el conocimiento, tenemos el espíritu y la vida del Mesías entre nosotros. Él decidió ofrecerla. De alguna manera es como que si la hubiéramos robado mediante esas coqueterías, como cual, como darle vueltas a tu collar. Entonces, como una señal de coquetería, quien trae un collar empiece a coquetear con él, le está diciendo, ven, con un lenguaje diferente, sin lenguaje, sin palabras, con una actitud, con una acción, están atrayendo al amado. De esta manera dice, qué hermosos tus amores, hermosa mía, novia, qué sabrosos tus amores, más que el vino, y la fragancia de tus perfumes, más que todos los bálsamos. Miel virgen destila en tus labios. Piensa en eso, miel virgen. Imagínense sus labios destilando miel. Se vería algo raro, ¿no? Pero tratemos de entender que la miel se refiere a la palabra del Eterno. Más dulce es su palabra que la miel. Por lo tanto, dime, ¿qué destilan de los labios? La palabra. Por lo tanto, de la novia, ¿qué debe destilar de sus labios? La palabra de Elohim. Los textos que hemos aprendido y que ya están en nuestro corazón. Por lo tanto, hablamos conforme a la palabra que hemos recibido. No conforme al hablar del mundo, sino conforme a lo que dice la misma. Y si vamos conforme a lo que dice la misma, que brota entonces de los labios, como si fuese miel que destilan los labios. Hay miel y leche debajo de tu lengua. No solamente hay miel, también hay leche. Y la leche es el alimento de los pequeños. Sí. ¿Qué es lo que brotaba de Eretz Israel? Con la cual todos saliendo de Egipto iban anhelando esa tierra que fluye leche y miel. Fluye leche para alimentar a los pequeños. Es el alimento que necesitan todos aquellos que son pequeñitos. Y no estoy hablando de estatura o de edad. Estoy hablando de condición, de la cual todos nosotros, cuando hemos conocido la verdad de la Torah, somos como pequeños que necesitamos el rico alimento de nuestro Creador. Es el Shaddai. Así le conocí a Abraham, como el Shaddai. El Shaddai. ¿Por qué el Shaddai? Si la palabra Shad traduce seno, pecho, femenino. Pueden imaginarse al Creador amamantando a sus pequeños, nutriéndoles con el rico alimento que brota de un lugar cercano a su corazón. Por supuesto que sí, si lo vemos en un sentido espiritual. ¿Qué es lo que está sucediendo en estos momentos? Brota un alimento para cada uno de nosotros que viene directamente del corazón de nuestro Creador. Y le decimos, El Shaddai. El que me sustenta, el sustentador. pobres traducciones que ponen como el Todopoderoso. Queda muy pobre esa traducción cuando nos damos cuenta que Él se manifiesta hacia su pueblo como esta madre que amamanta a sus pequeños, abrazándolos, protegiéndolos y nutriéndolos. Madres, vosotros conocéis bien lo que es eso. Y de esa manera el Poderoso quiere manifestarse a su pueblo. Por lo tanto, nos ha dado su corazón, nos está dando de esa leche, nos está dando de esa miel. Esta leche y esta miel brotan de la tierra prometida. Nosotros fuimos hechos de tierra, ¿cierto? Así hizo el Eterno a Adán y lo formó de la tierra y del polvo de la tierra. Por lo tanto, una tierra de la cual brota leche y miel refiere a un hombre del cual brota todo el conocimiento, amor y voluntad del Creador para nutrir y cuidar a su pueblo. Es el Mashiach. Por ello, ve lo que hay en los labios de la novia, leche y miel. ¿Qué tiene que haber en tus labios entonces? No te comas un caramelo de miel o le des una mordida a tu panal. No, aquí tienes que entender que la palabra que ya has recibido, ese debe de ser tu hablar. Y debes consolar y debes cuidar porque eso está en tus labios. Huerto eres cerrado, hermana mía, huerto cerrado, fuente sellada, tus brotes, un paraíso de granados con frutos exquisitos, nardo, azafrán, caña aromática, canela, con todos los árboles de incienso, mirra, aloe, con los mejores bálsamos. Describe un Edén, un lugar exquisito, un paraíso. Este jardín representa árboles con toda naturaleza buena, dan fruto, y todo hombre es como la hierba. Y todo hombre que crece en la presencia de Adonai es como un árbol. Y todo árbol da frutos según su naturaleza. Aquí hay árboles buenos, que dan frutos exquisitos. Hay árboles aromáticos, porque el aroma representa el espíritu y la esencia de lo que somos. Sea nuestra oración como un aroma de incienso. Somos árboles, por lo tanto, brota de nosotros una esencia aromática. Representa nuestra vida, que le presentamos a Él. Es algo agradable. No se trata de aromas pestilentes, como la queja, como la crítica, sino que es el reconocimiento y algo muy especial. Gloria. Cuando le damos la gloria a Él, el reconocimiento solo a Él. Aquí le está diciendo, tú eres un huerto. Y cada vez que nosotros volteamos a ver, este es un huerto. Aquí encontramos árboles buenos, árboles que dan frutos maravillosos. Frutos de servicio y de amor. También encontramos árboles que son aromáticos. Alabanza, reconocimiento, proclamación. Hay árboles que dan todo lo que necesitamos. También puede haber algo de maleza. ¿Sí? También hay algunos árboles que no deben de estar, pero sin embargo siempre acompañan hasta los mejores jardines. Así crecen juntos el trigo y la cizaña. Pero es necesario que así sea. Porque aun cuando exista un árbol de una naturaleza distinta, créemelo, puede ser transformado y no hay imposibles para el Creador. Por lo tanto, piénselo de esa manera. ¿Qué tipo de árbol eres? ¿De aquellos que dan frutos o aquellos que dan aromas? Este es un jardín privado. No cualquiera entra. Es un jardín no para cualquier persona, porque si estamos aquí no es porque queremos agradarle al mundo, sino que es para nuestro amado. Es el amado, es el invitado. Y es que necesitamos nosotros estar aquí, porque el amado necesita descansar. Necesita tener su alimento y necesita tener su deleite. Ese es el anhelo de la novia, ¿no es cierto? Quiere lo mejor para el ser amado. Quisiera, antes de continuar, leer un segmento de Yohanan capítulo 4, del 32 al 34. Cuando hace esta declaración, Yeshua, Él les dijo, yo tengo para comer un alimento del que vosotros no sabéis. Yeshua le está diciendo a sus discípulos, yo tengo un alimento, ustedes no lo conocen. En Juan capítulo 4, 33, los discípulos se decían unos a otros, ¿alguien le trajo algo de comer? Cuando Yeshua está hablando, lo está hablando en un sentido simbólico. Este es un Midrash. Cuando nosotros decimos que es un Midrash, refiere que tiene una exigencia. El mensaje no es literal, tiene una profundidad como toda la escritura. Y a un nivel de Midrash, Yeshua está diciendo, yo tengo un alimento del cual vosotros no conocen. Y es un jardín cerrado, es un huerto privado, donde hay toda clase de fruto bueno y exquisito. Vosotros no lo conocen, porque ese jardín o ese huerto es única y exclusivamente para uso personal del amado, es Yeshua HaMashiach Adonai. Entonces, ellos decían, ¿cómo? ¿Quién le trajo de comer? Nosotros aquí con hambre, ¿y quién fue por las tortas? Propiamente el pensamiento material, literal de los hombres, impide que vean las profundidades espirituales de las palabras de Mashiach. Les dice Yeshua, mi alimento es hacer la voluntad del que me ha enviado y llevar a cabo su obra. Este es el alimento de Mashiach, hacer la voluntad. Y entonces, si el alimento de Mashiach es hacer la voluntad de Adonai es que nosotros seamos estos árboles de buenos frutos y de aromas exquisitos. Cada vez que nosotros nos volvemos testimonio. Aquí quiero hacer un, antes de continuar con esto, como una especie de paréntesis hablándoles acerca de esto. El ser un testigo no refiere imitar o aparentar, sino ser. Y el ser no depende de lo que hagas, sino de lo que eres. Por ello quiero dejarlo como una reflexión. Podemos nosotros disfrazarnos y tratar de aparentar ser algo, pero nunca lo seremos, aunque nos esforcemos. Dar testimonio invita a que expresemos lo que somos sin ocultar la grandeza de ser este pueblo de reyes, sacerdotes y profetas. Que esto es lo que somos realmente. Un pueblo de reyes, sacerdotes y profetas, y esta es la voluntad de Adonai. Si yo tomo una falsa humildad y digo, no, yo no soy este pueblo. Estás atentando contra la voluntad de Adonai, el cual quiere y desea que expreses en tu vida un reinado, un sacerdocio, y que seas un profeta de cuyos labios brota leche y miel. Esto es lo que Adonai desea de ti. Y eso invita a que tomes la dignidad de lo que eres realmente. Pero si no lo eres, ni aunque te esfuerces, nunca darás un fruto bueno si tu naturaleza es otra. En tal caso, el testimonio del cual estoy hablando no es el testimonio fingido y falso, sino es que la naturaleza de cada uno de nosotros se exprese en nuestras vidas. Si vas a hablar, habla de lo que crees. Si vas a compartir, comparte de lo que sabes. No inventes ni mientas. De otra manera, tus palabras estarán vacías y huecas, carentes. Y esto no es lo que Él quiere. Cuando Él decía, mi alimento es hacer la voluntad del que me ha enviado, es porque es su anhelo, es su vida, es su necesidad. Y no porque tenga que cumplirlo por obligación, sino porque es parte de su misma naturaleza. Estamos aquí todos reunidos. Es un Shabbat maravilloso, Baruch Hashem, porque nos ha permitido disfrutar un Shabbat. Este es un día que puede ser día de alegría y de gozo en nuestras vidas. Pero no porque digamos, a ver, alégrate, es ordenanza, ponte feliz. No es a fuerzas. Deja que fluya desde tu corazón. Deja que fluya tu ser. Esto es lo que eres. Gózate en la presencia de Él. Para eso estamos aquí, ¿no es cierto? Así que deleítate en la presencia. Esto es lo que quiere, por naturaleza, no por obligación. Bueno, recuerda, la voluntad de Adonai es el alimento del Mashiach. Y nosotros, recordemos como la novia, somos el huerto para que entre el Mesías y tome de sus alimentos. Shir HaShirim, capítulo 5, versículo 1. Y dice el novio, ya he entrado en mi huerto, hermana mía, novia. He tomado mi mirra con mi bálsamo. He comido mi miel con mi panal. He bebido mi vino con mi leche. Comed, amigos, bebed. Oh, queridos, embriagaos. Esta expresión del versículo 1 nos empieza a hacer notar algo. Primero, Mashiach no solamente viene él solo en el aspecto personal a comer de la voluntad de él, del Padre, del Abba Kadosh, sino que también hace una invitación para aquellos que son sus amigos. No cualquiera, amigos de Mashiach. Por ello, ¿quiénes van al Padre? Solo aquellos que vienen a través de Mashiach. Y nadie va a Mashiach si el Padre que le envió no le atrae. ¿Qué significa eso? Que si estás escuchando la palabra de Adonai, es porque el Padre te está invitando y porque Yeshua es el camino que te lleva a ser amigo, amigo de Mashiach. Entonces, alégrate. De una manera, podemos decir que somos amigos. Puede que nos colemos, pero podemos ser esos amigos. Y si somos esos amigos, se nos invita a comer de toda cosa buena, exquisita. ¿Y qué tenemos de bueno? Hoy tenemos en el menú del día miel, leche y aromas fragantes. Hoy es el menú del día y por lo tanto comenzamos a compartir esta miel, leche y aromas fragantes. Estos aromas fragantes sea vuestra alabanza y vuestra adoración. ¿Okay? No solamente uno, aquí no dice que un solo árbol, uno solo, da frutos, da aromas y tiene todo, sino que es el conjunto de todos nosotros. Árboles de Adonai, comencemos a dar aromas. Árboles aromáticos, por favor, exhalen su fragancia. Árboles frutales, den su fruto. Y se ve, hay quienes han estado dando su fruto en el servicio, preparando, arreglando, inclusive desde el servicio más pequeño, es parte del fruto que expresa un árbol, que en su naturaleza está servir, amar, alabar, glorificar, exaltar, todo. Con un simple Baruch Hashem, ya comienzo a exhalar un aroma. Si lo hago de corazón, huele bonito. Si es hipócrita, por mucho que te esfuerces en camuflajearlo, tu aroma apesta. Pero cuando somos este pueblo de reyes, sacerdotes y profetas, aquí comenzará a ver frutos y comienza a ver aromas exquisitos. Esto es lo que quiere comer Mashiach. Este es el alimento que le dijo a sus discípulos. Vosotros no lo saben, pero miren cómo me voy a deleitar en mi novia. Le diré, me robaste el corazón. Porque son exquisitos tus aromas. Porque es un huerto exquisito. Mashiach se deleita en su Keila. Por favor, Keila, deleítate y busca a tu Señor. Aunque de pronto pueden suceder cosas. Continuaré leyendo el versículo 2. Estoy en el capítulo 5 de Shir HaShirim. Versículo 2 decía, yo dormía, pero mi corazón velaba. La voz de mi amado que llama. Ábreme, hermana mía, amiga mía, paloma mía, mi perfecta. Que mi cabeza está cubierta de rocío y mis bucles el relente de la noche. El novio está fuera y está llamando. La novia se encuentra, ¿cómo está? Dormida. Aunque su corazón vela, ella se encuentra dormida. ¿Qué significa estar dormido? Eso, dormido. Puede que escuches algo así como entre sueños. Estar dormido, la escritura nos menciona algunos ejemplos sobre quienes dormían. Eleazar, el amigo de Yeshua, por ejemplo. Dice Yeshua, vamos a despertar a nuestro amigo Eleazar. Los discípulos, ah, está dormido, no hay problema. Eleazar está muerto. Ah, eso significa que dormir en la escritura equivale a estar muerto. ¿Qué pasaba entonces con la Keila? Estaba en un ambiente de muerte. Ciertamente vivimos en el mundo, no somos del mundo, pero estamos en el mundo mismo que puede hacer que nosotros nos durmamos. Empezamos a entrar en ambientes de muerte, ambientes de crítica, ambientes... Yo les hablé en alguna ocasión del muerto, el fruto del muerto, ¿recuerdan? El muerto no se mueve, no hay movimiento en él. El que está vivo, hay movimiento. El espíritu se mueve y genera movimiento en todos nosotros. No significa que estés bailando, que estés como con lombrices. No, no se refiere a ese movimiento. Se refiere a la acción, a que te mueves en acción. Te pones de pie, en dignidad. El muerto está siempre acostadito. No los levantan y están de pie, ¿verdad? Que no es muy común eso. El muerto comienza a apestar. Se comienza a llenar de moscas. El aroma pestilente del muerto equivale a la crítica, a la queja. Ese aroma pestilente que, ay, mejor me alejo de ahí. Esto es

Es lo que da un muerto. Por lo tanto, el que está vivo tiene una actitud de acción, se mueve, se pone de pie en dignidad, reconoce, soy un rey, sacerdote, profeta, puesto de pie. Comienza a caminar, Yeshua es el camino, empieza en la enseñanza del Mesías, en toda dignidad y todo reconocimiento a lo que Él nos está dejando. En Él no hay pestilencia, porque el que está vivo tiene un aroma fragante. Reconocimiento significa darle gloria. Significa que le da bendición, alabanza, adoración. Reconoce la grandeza del Creador. En los momentos difíciles de la vida, hay quienes se ponen a maldecir. Y hay quienes reconocen que en esos momentos difíciles está la oportunidad extraordinaria de encontrar la victoria de Adonai. O la enseñanza. O en todo caso, la experiencia de la vida con la cual cada día somos mejores. ¿Tú en qué equipo estás? ¿Entre los que apestan o aquellos que exhalan aroma fragante? Por eso hay que meditarlo. Los labios lo delatan. ¿Por qué es lo que hay en el corazón? Si hay muerte en el corazón, la pestilencia, cuánta queja. Pero si has comido de esta leche y de esta miel, de esos labios, brotará algo muy, muy agradable. Esta mujer estaba dormida. Significa la situación de decadencia en la cual puede estar la Keila. No estoy diciendo que seamos perfectos, ni que ya hayamos llegado a la estatura de la cual requiere. Por ello, el nuevo dice, para mí tú eres perfecta. No es que lo seas, para mí. Él está viendo al nivel al cual vamos a llegar. Si digo, vosotros sois un pueblo de reyes, sacerdotes y profetas, es porque es la meta a la cual vamos a llegar. Puede que estemos adormitalados o tal vez bostezando. Significa que aunque conocemos la vida, de pronto el mundo nos puede tender una que otra trampa y comenzamos a bostezar. No piensen en bostezos, sino todos nos empezamos a contagiar. Se contagia, de veras, créanme. Es sorprendente. Por ello, cuando alguien empieza a quejarse, huye de él, aléjate. Esto no es para gloria. Esto es decadencia, de la cual el poderoso no se goza ni se deleita en aromas pestilentes. Quiere aromas gratos. Por lo tanto, pueblo de gratos aromas, es necesario que lo entienda así. La mujer estaba dormida y cuando vino el amado, le llamó. Y la mujer medio empezaba a despertar cuando sale, el amado ya se había ido. Esta es la triste historia de muchos. Recuerda, el espíritu no contenderá para siempre contra el espíritu del hombre. Significa que el espíritu llama. Si tú desoyes esa oportunidad, puede que sea la única oportunidad que hayas tenido en tu vida. Esta mujer sale a buscarle. Va y le busca dónde está el amado. Dice en el versículo 7, me encontraron los centinelas, los que hacen la ronda en la ciudad. Ellos me golpearon, me hirieron, me quitaron de encima mi chal, los guardias de la muralla. Los guardias son aquellos que tienen que estar cuidando la ciudad de paz. Que no vengan enemigos y cuidan a todos los habitantes de esta ciudad. Ellos están violentando a esta mujer. Significa entonces que algunos, cuya función es cuidar al pueblo, se vuelven violentos contra el mismo pueblo. Y quien está en la búsqueda de Adonai con su mal y pésimo testimonio, más que darles un descanso, les han dado una golpiza. Les roban inclusive las pocas cosas que tienen. Y es por ello que muchos ya le tienen miedo a los centinelas. Es el golpe que de pronto hemos recibido cuando hemos estado en búsqueda del amado, cuando el testimonio de alguno o de otro de pronto nos ha robado esta tranquilidad. Cuando nos han dado esas golpizas, casi casi nos queremos morir. O nos dejan medio muertos, o nos dejan con tales heridas que en ocasiones cae tal enfermedad en nuestras vidas que algunos inclusive llegan a morir. El que tenga oídos, escuchen y vean de lo que estoy hablando. Aquellos que tienen la responsabilidad de cuidar al pueblo son aquellos sobre los cuales recaerá el juicio de Adonai por no haber cuidado de manera óptima al pueblo de Adonai, a la novia. Bueno, entonces,
Esta mujer va y le busca. La mujer va y le busca. La Keila tiene que buscar a Mashiach. Hay que encontrar.

la Mashiach. ¿Qué hay en tus labios y qué hay en tus manos? ¿Recuerdas el vivo? Hay movimiento. ¿Cuáles son tus acciones? ¿Y cuáles son tus palabras? ¿Qué es lo que hay en tu corazón? ¿Y cuál es el aroma con el cual te presentas? ¿Aroma agradable o un aroma de queja? ¿Aroma agradable, gracias Señor porque estoy en este momento, porque puedo deleitarme en medio de la comunidad de los santos? ¿O, ay, qué larga está esta predicación? ¿Cuál es? ¿Y cómo será entonces tus palabras las que broten de tus labios? Hay que darle lo que se merece, ¿no lo cree? ¿Qué le darías a Mashiach si estuviera en ti pagar y retribuirle lo que él ha hecho por ti? Piénsalo. Quiero compartirles el texto de Isaías 40, versículo 5. El texto dice, se revelará la gloria de Yahweh y toda criatura a una le verá, pues la boca de Yahweh ha hablado. La mujer cuando sale a buscar lo que pregunta es, ¿ya le vieron? ¿Han visto al amado? Una pregunta bastante poderosa si nosotros nos la hacemos mutuamente. Mira uno al otro, doncellas de Jerusalén, pregúntense una a la otra, ¿ya viste a mi amado? ¿Ya le has visto? ¿Ya le encontraste? Si lo has visto, dile que estoy enferma de amor. Mira uno al otro, somos las doncellas de Jerusalén. Todos, aunque seamos varones, somos la novia, sí. Espiritualmente. Claro, tenemos que encontrarnos unos a otros. ¿Dónde está el amado? ¿Ya le viste? ¿Dónde está? Porque cada vez que nosotros decimos, sí, le he visto, es porque estamos dando testimonio. Le he visto en mi vida porque he triunfado, porque él me ha ungido, porque él me ha consolado. Cada quien puede hablar como le ha visto. Y en esos momentos, ¿ya vieron a Mashiach? Aquí lo dice, se revelará la gloria de Yahweh, se manifestará y toda criatura a una le verá. Significa que las hijas de Jerusalén contestaremos, sí, le estamos viendo, le vemos y le conocemos. Toda criatura le verá porque la boca de Yahweh ha hablado. ¿Y cómo le vemos? Con el hablar. Es extraño. Pero cuando empiece a exhalar un aroma fragante, nos daremos, wow, estamos en el monte de la mirra. Porque aquí está el aroma del Mesías. Aquí está un aroma fragante, el cual podemos nosotros testificar y decir, el Mesías está vivo en medio de nosotros. Porque aquí está su alma. No dice, me robaste el corazón. ¿Dónde está el alma de Mashiach? Está en vosotros, en nosotros. Aquí está el alma del Mesías. Por lo tanto, Él vive en cada uno de nosotros. Él vive en nuestros corazones porque le hemos robado el alma al Mesías. Aquí está, en alma, en cuerpo y en espíritu. ¿Alguien les mintió alguna vez? Son de estos centinelas que suelen golpear a la gente. Aquellos que cuando una persona llega buscando, oye, ¿ya viste al Mesías? Tal vez con esa búsqueda, con ese anhelo, como esta mujer que sale aún de noche buscando a su amado. ¿Has visto a mi amado? Dame el diezmo y a lo mejor te digo algo. ¿Sí? ¡Qué golpe!, ¿no? Porque en ese momento, la condicionante para que te pueda mostrar al Mesías se ha cambiado de tono y se ha vuelto totalmente mundano. Ha cambiado el mensaje. Ha cambiado. Y la persona, la novia, ha sido fuertemente golpeada. Es necesario entonces que aprendamos que el Mesías no está lejano. Pensamiento de muchos. ¿Cómo golpean a la novia diciéndole, sí, huyó tan lejos de ti que nunca más le verás? ¿Qué golpe tan duro para esta novia? Entonces, es allí donde se necesita que hablen con verdad y les digan que tu amado está aquí, cerca de ti, tan cerca que como en un abrazo no le ves. Alguien les dijo que el Mesías habría de venir algún tiempo en el futuro y les mintieron. El Mesías no va a venir, el Mesías ya
vino y está con nosotros.

Él dijo, yo estoy con vosotros todos los días hasta el fin de los tiempos. Yo creo eso. No sé a quién le quiere creer, si a los hombres o a las palabras de Mashiach. Él está en medio de nosotros, cierto es, porque está en nuestro corazón. Él está en el alma, tenemos el corazón de Mashiach. También está en cuerpo. Doncellas de Jerusalén, ¿ya viste a mi amado el día de hoy? Mira a tu alrededor y verás al amado, porque cada uno de nosotros somos el cuerpo del Mesías. ¿Sí? El Mesías habita en nuestro corazón y por lo tanto nos ha otorgado del Consolador, del Paráclito, el Ruach HaKodesh, el cual es el Espíritu del Padre y del Mesías, el cual también está aquí. Significa que Mashiach está hoy presente en alma, cuerpo y espíritu. Yo creo esto. De esta manera entenderé estas palabras de Isaías 40, versículo 5. Se revelará la gloria de Yahweh. Por lo tanto, esto es gloria. La gloria es reconocer, es declarar. Y toda criatura una le verá, pues la boca de Yahweh ha hablado. Aquí la palabra es kavod, conocer. Y les comparto otro texto también del mismo profeta Isaías, capítulo 40, en el versículo 6. Es el mismo texto. Unos versículos adelante dice, una voz dice, grita, y digo, ¿qué he de gritar? Toda carne es hierba, y todo su esplendor como flor del campo. La flor se marchita, se seca la hierba, en cuanto dé el viento de Yahweh, pues cierto, hierba es el pueblo. La hierba se seca, la flor se marchita, mas las palabras de nuestro Elohim permanecen para siempre. Súbete a un alto monte, alegre mensajero para Sion. Clama con voz poderosa, alegre mensajero para Jerusalén. Clama sin miedo y di a las ciudades de Judá, ahí está vuestro Elohim. Por lo tanto, los centinelas deben de gritar, aquí está, ahí está, no temas Jerusalén. Viene tu amado, por lo tanto es tiempo de consolar a Jerusalén. Y empieza ya el consuelo. Él no está lejano, Él está muy cercano. Todos somos como hierba, ¿cierto? ¿No dijimos que éramos un jardín de Edén? ¿Que somos como un huerto? Sí, somos como la hierba, es cierto. Tal vez nos vamos a secar. Tal vez el día de hoy me ven predicando en unos instantes más, tal vez ya no. Ya no estaremos. De pronto la Keilah serán otros, nuestro tiempo habrá pasado, pero la palabra siempre será la misma. Él es el mismo ayer, hoy y siempre, y por los siglos, aunque nosotros desapareceremos. Pero la palabra es la misma, y el consuelo viene para todos y cada uno de nosotros. Así que hay que darle gloria, hay que darle reconocimiento. Esta gloria es para Él, el reconocimiento a Él. No se la des a los ídolos. No hablo de los de madera, los de yeso, eso es fácil, los encontramos. Cada quien reconoce, ¡ay, mira el ídolo! Pero un ídolo subjetivo, tallado con ideas, es un poquito más difícil de identificar. Por ello, no le des la gloria a los ídolos, conceptos e ideas que podemos tener nosotros de lo que es el Creador. Aunque sea invisible, no significa que sea verdadero. Los ídolos, sean visibles o invisibles, son eso. Ídolos, representaciones hechos por nosotros de lo que creemos que es el poderoso. Por lo tanto, aquí necesitamos ver más allá. Isaías 42:8. Yo, Yahweh, ese es mi nombre, y mi gloria a otro no cedo, ni mi prez, es decir, el honor a los ídolos. La gloria no se la da a otro, ni tampoco le da honor a los ídolos, conceptos o ideas. Por lo tanto, aquí debemos enfocarnos en esto, la palabra kavod, en hebreo, gloria. Cada vez que nosotros damos gloria, es porque reconocemos que Él es el poderoso. Conocemos su grandeza y exhalamos un grato aroma. Cada vez que somos un árbol aromático, estamos expresando la gloria de Adonai, porque damos gracias y reconocemos su poder y su soberanía entre nosotros. Piénsalo. Imagínate que cada uno de nosotros, cada uno abre sus labios
Y en ese instante, con todo su corazón y con toda su alma, le da las gracias al Creador por lo que ha hecho en su vida. Un instante. ¿Qué se escuchará? ¿Qué es lo que se escucha entonces? Cuando esto sucede, algo maravilloso comienza a moverse en medio de nosotros. Es la gloria. Todo el reconocimiento es para Él. Por lo tanto, ese es un aroma extraordinario y rico. Cada uno de estos árboles mencionados en el libro de Cantares son aromas que los encontramos en el óleo Kadosh, un óleo que todo lo que toca queda sacrantísimo. Un aroma que se utilizaba en el santuario, aromas que se utilizaban para la adoración y el reconocimiento de Él. Cuando empieza a haber este reconocimiento, la gloria se le da a Él, la palabra de Elohim comienza a prevalecer y entonces todos le verán. Se manifestará Adonai en medio de las alabanzas de su pueblo. No alabanzas fingidas, sino alabanzas verdaderas y reales, porque el pueblo le está dando kavod, gloria. ¿Sabes que esta palabra kavod se las deletreo como se escribe? Kaf, bet, vav, dalet. Así se escribe kavod. Kaf tiene un valor de 20. Por favor, súmenle, no es muy difícil. Bet, 2. La Vav, 6, y la Dalet, 4. Si sumamos cada una de las letras, matemáticamente esto da la suma de 32. Toda araba, 32. Significa que el número 32 de esta palabra puede estar vinculada con otras palabras que tengan el mismo valor numérico. ¿Qué les parece algo que le hemos robado al novio? El corazón. Lev, en hebreo. Lamed, Bet. Lamed, valor numérico 30. La Bet, 2. ¿Qué significa? 32. Por lo tanto, la gloria tiene que brotar de corazón. Así es. No puede haber un reconocimiento de gloria si esta no viene del corazón. Y también, Adonai se ha manifestado a su novia mediante el conocimiento y la sabiduría, que es el conocimiento que está en el corazón del Mesías. En pocas palabras, el conocimiento del Mesías ya está en medio de su Keila. Bueno, quiero entrar al texto de Yohanan. Compartimos Yohanan capítulo 16, versículo 1, y dice: os he dicho esto para que no os escandalicéis. Los van a correr de las sinagogas. E incluso llegará la hora en que todo aquel que os mate va a pensar que le da culto a Elohim. Y esto lo harán porque no han conocido al Padre ni a mí. No lo han conocido al Padre ni a mí. Según el texto de Isaías, Él se mostraría y todos le conoceríamos, le veríamos, porque somos testigos. Recuerda la novia, ¿han visto a mi amado? Le conocemos por su palabra. Sus palabras nos muestran al Mesías. Por lo tanto, todos aquellos que os expulsan de las sinagogas, que os maten, que os persigan, es porque creen que le dan culto a Elohim, al concepto que tienen de Él. Pero no le han conocido. ¿Cómo puedo yo conocer a Mashiach? Hablando es un muy buen principio. Cada vez que hablamos y compartimos, y cada vez que damos gloria, experimentamos más y más a Mashiach. Le conocimos, le conocemos. Voy a leer versículo 7. Yo os digo la verdad, os conviene que yo me vaya, porque si no me voy, no vendrá a vosotros el Paráclito, pero si me voy, os lo enviaré. Y cuando Él venga, convencerá al mundo en lo referente al pecado, en lo referente a la justicia y en lo referente al juicio. En lo referente al pecado, porque no creen en mí. No es lo mismo saber de Mashiach que creer en Él, que creerle a Él. Muchos saben que históricamente vivió Yeshua en el siglo I, un personaje histórico, tan real tal vez como Napoleón. Pero créeme que por mucho que sepas que existió Napoleón, tu vida no va a cambiar. ¿Sí? Por lo tanto,
En este concepto no es suficiente saber que Yeshua en el siglo primero caminó entre nosotros, sino que hay que creerle lo que es Él y la naturaleza que es para nosotros. Él es nuestro amado. Él es el deseado por la novia. Y Él quiere que seamos un pueblo renovado y transformado. Por ello, lo referente al pecado, Él viene a cubrir nuestras transgresiones con su sangre. Su sangre viene a ser la cobertura con la cual nosotros quedamos eximidos del pecado que está en nosotros. No se quita, no se olvida, no se perdona, pero sí se cubre y lo hace la sangre del Mesías. En lo referente a la justicia, porque voy al Padre y ya no me veréis. ¿Cómo? Ya no le veremos según la carne, según un hombre que vivió en el siglo primero. Ya no le vamos a ver según la carne. Rab Shaul lo decía, si conocimos al Mesías según la carne, ya no. Ahora, el conocimiento del Mesías no es como, ah, hola, ¿qué tal? Mucho gusto, Mesías, mira, yo soy Elías. No, no es así. El conocimiento del Mesías es conforme a la experiencia que cada uno le tiene con su propio corazón, con su propia vida. En lo referente al juicio, porque el príncipe de este mundo ya ha sido juzgado. Mucho tengo todavía que deciros, pero no lo van a soportar todavía. Cuando venga el Espíritu de la verdad, éste os guiará a toda verdad completa. Pues no hablará por su cuenta, sino que hablará de lo que oiga y os anunciará lo que ha de venir. Él me dará gloria, porque recibirá de lo mío y os anunciará a vosotros. Todo lo que tiene el Padre es mío. Por eso he dicho, recibirá de lo mío y os anunciará a vosotros. Este texto nos da a entender que el que tiene el Espíritu, el Ruach HaKodesh, también va a hacer algo, dar gloria, reconocimiento. Árbol de aroma fragante, cuando tengas al Mesías, comenzarás a hablar. Cuando el Mesías esté en tu corazón, comenzarás a hablar. Y comenzarás a dar gloria, comenzarás a dar alabanza y reconocimiento. Cuando esto ocurra, vas a ver cómo te transformas. De ser un árbol, todo árbol algún tiempo fue un arbusto, una hierba, una maleza, hasta que creció en la grandeza que Adonai le ha otorgado. Cuando tú crezcas en Mashiach, verás cómo tus labios se abren y comenzarás a hablar las grandezas de Adonai. Por ello, un pueblo de profetas, habla, porque hay miel en tus labios y leche debajo de tu lengua. ¿Crees esto? Baruch Hashem, comencemos a hablar. Deleítate y gózate en él. Así como la leche, la miel, la deleitas en sabor en tu boca. Deleítate, gózala. Porque también cuando hables de la palabra de Elohim, también te vas a deleitar y te vas a gozar de lo que hay en tus labios. Dice en Isaías 42:8, yo, Yahweh, ese es mi nombre. Mi gloria no la cedo a otro, ni mi honor a los ídolos. Así lo dice en el texto de Isaías. ¿Por qué repetí nuevamente ese texto? Tal vez por el texto mencionado en Yohanan, del cual la gloria que tiene Yeshua nos está dando a entender algo mucho más profundo. Continuaremos leyendo Juan capítulo 16, 22. También vosotros estáis tristes ahora, pero volveré a veros y se alegrará vuestro corazón. Vuestra alegría nadie os la podrá quitar. En aquel día no me preguntaréis nada. En verdad os digo, lo que pidáis al Padre en mi nombre os lo dará. Hasta ahora nada habéis pedido en mi nombre. Pedid y recibiréis para que vuestro gozo sea colmado. Os he dicho todo esto en parábolas. Se acerca la hora en que ya no os hablaré en parábolas, sino que con toda claridad os hablaré acerca del Padre. Aquel día pediréis en mi nombre y no os digo
que yo rogaré al Padre por vosotros, pues el Padre mismo os quiere, porque me quiere a mí, y creéis que salí del Elohim, salí del Padre, y he venido al mundo. Ahora dejo otra vez el mundo y voy al Padre. Es aquí en ello, nos empieza a hablar algo que ha sido muy complicado el explicar cuando se trata de un compromiso doctrinal, tratar de explicar los conceptos trinitarios, las cuales contradicen la enseñanza de que Adonai es uno. Yahwehad. Eso lo tenemos que tener claro. Poderoso solo es uno. Nosotros somos una naturaleza distinta. Somos hombre. Hay hombre y mujer. Cuando tenemos un hijo, ha salido de nosotros. La naturaleza que tienen nuestros hijos son hombres, igual que nosotros. Son Bene Adam, son la humanidad, hijos de Adam, de la misma naturaleza, porque nosotros somos sus padres y por lo tanto son también misma naturaleza, han salido de nosotros. Y los hijos de nuestros hijos serán nuestros nietos y también serán Bene Adam. Son nuestra naturaleza. Pero la naturaleza divina es uno. Fuera de mí no hay poderoso. Así dice Adonai. No lo hubo antes ni lo habrá. Por lo tanto, Él es uno. Decir que de Yeshua ha salido del Padre equivaldría a decir que su naturaleza es divina. Adonai es divino, por lo tanto Él es deidad. Y si Yeshua ha salido del Padre, entenderíamos que Él es deidad. Resulta un tema bastante escandaloso si tratáramos de decir que Yeshua es otra deidad, como ciertos grupos suelen afirmar. No podemos decir que sea otra deidad, porque entonces ya pudiéramos decir hubo una deidad y de ahí ha salido otra, y por lo tanto ya son dos, y ya tenemos el Hijo. ¿Podrá haber un nieto? Lo cual nos llevaría a este tipo de preguntas absurdas, ridículas, las cuales no podrán ser contestadas si lo tratamos de entender con los criterios humanos. Vamos a tratar de entender a Yeshua con otra naturaleza muy, muy diferente. No se trataría que Él es independiente, aparte o separado de el Abba Kadosh, sino que más bien Yeshua en el tiempo, en el siglo primero, se convierte en el contenedor donde está la presencia del Abba Kadosh. Esto lo vamos a explicar con un detalle exquisito en la renovación de la alianza. Pero sé que ya tengo que explicarlo porque no voy a dejar algo a medias, ¿verdad? La siguiente semana se los platico, no se crean. Sí, así ya vienen. Mira, el hombre fue hecho a imagen y semejanza de Elohim. Lo puedes ver en el libro de Bereshit, ¿cierto? ¿Por qué fue hecho imagen y semejanza de Elohim? De igual manera como un guante fue hecho a imagen y semejanza de la mano, el propósito del guante es contener la mano. El que tenga oídos escuche. El Creador, al haber hecho su creación, quería tocar su creación. Quería habitar en medio de su creación y sobre todo en su creación. Creó al hombre para que él, deidad, tocara y abrazara y conviviera con su creación. Para eso fue hecho el hombre. Lamentablemente, la consecuencia, el pecado, etcétera, esas cosas que como humanos solemos hacer, han impedido que la presencia de Adonai habite en plenitud en nosotros. Pero Yeshua, en el siglo presente, en el siglo primero, como un hombre perfecto, sin pecado, porque no heredó el pecado del padre, no tenía papá. De esa manera, siendo un hombre perfecto, la presencia de Elohim habita en él. Y cuando tú saludas a alguien con un guante, ¿a quién saludaste? ¿Al guante o a la mano o a la persona? ¿A quién estás saludando? Igual, por ejemplo, hay quienes nos están viendo por TV Caraíta y nos escuchan por KMS Radio. ¿A quién están escuchando? ¿O a quién están viendo? ¿Están viendo al Rabino Elías? ¿O están viendo el monitor de la pantalla de su computadora? ¿O tal vez están escuchando la bocina? Aquí es donde a veces tenemos que hacer estas definiciones y explicar algo. Si bien
El Padre se manifiesta en Yeshua, es una expresión que está en Él, en el siglo primero. Pero una vez que entrega su carne, ya no le conocemos según la carne, porque esta misma presencia de Elohim que estaba en Él, ahora está en cada uno de nosotros. Y es lo que llamamos el Ruach HaKodesh. ¿Sí? Adonai es espíritu y está con vosotros. Nótese, en ningún momento dije que hubiese Elohim Padre, Elohim Espíritu Santo. No mencioné tres. Es Ejad. Aunque se manifiesta en tres formas distintas según lo que necesita la humanidad. Pero bueno, por eso dice, yo rogaré al Padre por vosotros, para que vuestro gozo sea colmado, para que vuestra alegría sea plena. Y esta es la vida eterna. Vida eterna, brevemente. Pregúntenle a cualquiera, oye, ¿qué es la vida eterna? Vivir miles de años. No, eso no es vida eterna. La vida eterna es algo diferente. Juan capítulo 17, versículo 1. Así habló Yeshua, alzando los ojos al cielo, dijo, Padre, ha llegado la hora, glorifica a tu Hijo para que tu Hijo te glorifique a ti. Y que según el poder que le has dado sobre toda carne, dé también vida eterna a todos los que tú le has dado. Versículo 3, subráyalo. Esta es la vida eterna. No lo hagan, no subrayen su Biblia. Mejor apréndeselo. ¿No se han fijado que la palabra dice que nos daría el Espíritu que nos recordaría todas sus palabras? Sí. Realmente tenemos ese Espíritu. Tal vez esto se les vaya a olvidar 2, 3, 4 horas, pero créanme que después alguien les va a preguntar. En algún momento les va a preguntar a alguien, oye, ¿y qué es eso de vida eterna? Créanme, alguien les va a preguntar en algún momento en sus vidas. Y se van a acordar de este texto, cuando dice, esta es la vida eterna, que te conozcan a ti, el único Elohim verdadero, y al que tú has enviado, Yeshua HaMashiach. Que conozcan. ¡Ah, hola! ¿Qué tal? Mucho gusto. ¿Es ese el conocer que nos lleva a la vida eterna? ¿No es acaso este otro conocer del cual estamos hablando, como cuando nos menciona que Adán conoció a Eva y de ahí tuvieron hijos? ¡Qué raro! ¡Ah, hola! ¿Qué tal? Mucho gusto. Y ya tienen hijos. Es extraño, ¿no? No se trata de esa manera. Refiere a la unión, al conocimiento que nos une, que hace de los dos una sola carne. ¿Qué es la vida eterna? Que tú seas uno con Mashiach, seas uno con el Abba Kadosh. Y de ahí nos vamos al capítulo 17, el cual es un texto extraordinario. Cuando menciona, yo te he glorificado en la tierra, llevando a cabo la obra que me encomendaste realizar. Ahora, Padre, glorifícame tú junto a ti la gloria que tenía a tu lado antes que el mundo fuese. ¿Cómo? Si Isaías menciona que no da la gloria a otro, ¿qué gloria recibe él? La misma que tenía, porque es él mismo. Sí. Ahora ya saben que todo lo que me has dado viene de ti, porque las palabras que tú me diste se las he dado a ellos. Y recuerda el texto de Isaías, conocemos porque hemos escuchado. Todo ojo le verá porque hemos escuchado. Así que, porque las palabras que tú me diste, se las he dado a ellos, y ellos la han aceptado y han reconocido verdaderamente que vengo de ti, y han creído que tú me has enviado. Por ello ruego, no ruego por el mundo, sino por los que tú me has dado, porque estos son tuyos. Todo lo mío es tuyo, y todo lo tuyo es mío, y yo he sido glorificado en ellos. Yo ya no estoy en el mundo, pero ellos sí están en el mundo y yo voy a ti, Padre Santo. Cuida en tu nombre a los que me has enviado para que sean uno como nosotros. ¿Dice así su versión? ¿Que sean uno como nosotros? Esa es la vida eterna, que seas uno con el Padre, que seas uno con Yeshua. Cuando estaba yo con ellos, yo cuidaba en tu nombre a los que me habías dado. He velado por ellos y ninguno se ha perdido,
salvo el hijo de perdición, para que se cumpliera la escritura. Pero ahora voy a ti y digo estas cosas en el mundo para que tengan en sí mismos y mi alegría colmada. Yo les he dado tu palabra y el mundo los ha odiado, porque no son del mundo, como yo no soy del mundo. No te pido que los retires del mundo, sino que los guardes del maligno. Ellos no son del mundo, como yo no soy del mundo. Santifícalos en tu verdad, y tu palabra es la verdad. ¿Cómo vamos a ser santos? Clave, versículo 17. Juan 17, 17. ¿Quieres ser un pueblo santo? Santifícate en la verdad. Yeshua es la verdad. La palabra es la verdad. ¿Cómo vas a tener la verdad? La tienes en tus manos. Estúdiala, deleítate, gózate. Esta miel y esta leche esté en tu corazón. Como tú me has enviado al mundo, yo también los he enviado al mundo. Y por ellos me santifico a mí mismo, para que ellos también sean santificados en la verdad. No ruego solo por esto, sino también por los que por medio de su palabra creerán en mí, para que todos sean uno. Como tú, Padre, en mí y yo en ti. Que ellos también sean uno en nosotros, para que el mundo crea que tú me has enviado. Yo les he dado la gloria que tú me diste. A ver, recuerden, dice Adonai, no comparto mi gloria con ningún otro. ¿Recuerdas? Yo les he dado la gloria que tú me diste. Él ya tenía la gloria del Padre, porque Él y el Padre son uno. Recuerda, Shema Israel, Adonai Eloheinu, Adonai Echad. Y ahora nos está dando esa gloria. ¿Cómo es posible? ¿Cómo puede darnos esa gloria? ¿Alguien sabe? Nos ha dado su corazón. Ahí está la gloria de Adonai. Y nos está compartiendo su gloria porque sigue siendo de Él y de nadie más. Y nos está compartiendo su corazón porque somos su amada. Y cuando tenemos el corazón del amado, también nos está dando su gloria. Nos está compartiendo esa gloria, la que tú me diste, para que sean uno como nosotros somos uno. Porque en el momento que Él nos da su corazón, la novia se hace uno, uno porque le conoce, uno porque está con Él. Y así como los dos se vuelven uno, algo maravilloso va a suceder. Los dos se vuelven una sola carne. Yo en ellos, versículo 23, y tú en mí, para que sean perfectamente uno y el mundo conozca que tú me has enviado y que los has amado a ellos como me has amado a mí. Padre, los que tú me has dado, quiero que donde yo estén, estén también conmigo, para que contemplen mi gloria, la que me has dado, porque me has amado antes de la fundación del mundo. Padre justo, el mundo no te ha conocido, pero yo te he conocido, y estos han conocido que tú me has enviado. Yo les he dado a conocer tu nombre, y se lo seguiré dando a conocer, para que el amor con el que tú me has amado esté en ellos y yo en ellos. Es un tema bastante hermoso si lo analizamos desde el punto de vista de la novia. Eres la novia, Israel, y eres llamada a ser una con tu Creador. Uno solo. Ya no estás en el mundo. ¿Eres del mundo? No. Estás en el mundo, pero no eres del mundo. Eres de tu amado. No te duermas. Despierta. Y es tiempo de que aprendas que es momento de darle gloria. Gloria de todo corazón, porque Él te ha dado su corazón. ¿Te has robado el corazón de Mashiach? Búscale con aromas fragantes. Que tus labios se vuelvan palabras románticas hacia tu amado. No se trata de hacer religión y hacer cosas solemnes. Y como, oh poderoso, todopoderoso, omnipotente. No, basta de solemnidades. Háblale de tu corazón. Desde lo profundo de tu ser, clámale, háblale. Es tu amado. Es la oportunidad, este es el día del encuentro. Es cuando Él está llamando a la puerta. Llama para aquel que escuche tenga la oportunidad de tener este encuentro con el amado. Está cercano, muy cercano.
Siervas de Jerusalén, ¿ya viste a tu amado? Está muy cercano. Y esta es una oportunidad de que demuestres que estás viva, que no hay aroma pestilente, no te duermas, despierta. Es tiempo que haya movimiento en ti. Todo lo que sucede en este lugar tiene que ser movimiento. No es que te pongas a moverte, como te lo dije un momento, no te pongas a danzar, pero sí actúa, actúa, habla, clama, deleítate, gózate, expresa la vida que hay en ti. Y es aquí donde el cuerpo, todos juntos como una comunidad, debemos entender que el servicio lo prestamos con cada uno de los ministerios que conformamos esta Keila mesiánica. Cada uno de nosotros con nuestra oración, cada uno de nosotros con nuestra fe, cada uno de nosotros con aquellas pequeñas señales, actitudes y signos, aunque sean pequeñitos, cuentan, representan el movimiento con el cual el Espíritu se mueve sobre la faz del abismo. Y en él, que todo hay movimiento, hoy yo te invito a que te muevas, deleítate y gózate en tu Creador. Piensa en este ministerio, en todas sus necesidades, en todo aquello que necesita esta comunidad poder subsistir. Hoy es el momento de poderle dar gracias al Creador, no solamente de labios, también con acción. Yo te invito a que prepares tu ofrenda y sobre todo prepara a tus pequeños para que ellos aprendan también a darle gracias al Creador de esta manera o con este signo. Los invito, hermanos, a que podamos presentar una ofrenda de gratitud al Creador por lo que Él ha hecho en nuestras vidas y por la palabra tan rica y exquisita que nos da siempre en sus Kitvei Kodesh. Gracias, Padre eterno.

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Todavía tengo fija la imagen de ese momento en que bajábamos del tren. Yo tenía solamente 13 años y la verdad no tenía la más mínima idea de cuál era la razón por la cual nos hacían esto. A pesar de la tensión que podíamos percibir en la ciudad y en casa, uno de los recuerdos que he guardado en mi corazón con amor era que cada semana esperábamos con ansia la llegada del Shabbat. Era un día tan especial. Mi madre cocinaba una deliciosa comida y especialmente horneaba un pan trenzado llamado challah. Mi hermana Sara, por su parte, preparaba la mesa con el mantel más elegante y la vajilla más fina que teníamos. Hoy en día, aún puedo oler y saborear el pan que ellas preparaban con sus manos. Después, llegaba el momento de encender las velas del Shabbat y ocultando sus ojos con sus manos, mi madre y Sara hacían una oración. Al retirar las manos de sus rostros, siempre veía la hermosa sonrisa de mi hermana y el reflejo candente de las velas en sus ojos. ¡Qué bella se veía y cómo la amaba! Estas velas siempre traían calor y paz a nuestros corazones. Y aunque fuera por un momento, podíamos olvidar todo lo que ocurría a nuestro alrededor. Este era solo un tiempo entre Dios y nosotros. Después llegaba uno de los momentos más especiales que hasta la fecha recuerdo y llevo impreso en mi corazón. Este era cuando nuestros padres nos bendecían poniendo sus manos sobre nuestra cabeza. Nos sentíamos tan amados al ver su amor por nosotros y al ver el amor de Dios en nuestra familia. Y desde lo más profundo de sus corazones, escuchábamos esta oración.

0: El último Shabbat que pasamos en la ciudad fue el día en que llegó a casa Efraín, un amigo de la sinagoga que, agitado y con poco aliento después de correr por todas las calles de la ciudad, tocó a la puerta desesperadamente. Y cuando papá abrió la puerta...
1: Efraín, ¿qué ha sucedido?
2: Nos encontrábamos algunos reunidos en la sinagoga, cuando de pronto comenzamos a ver que estaba entrando humo por las ventanas y la puerta principal. Inmediatamente nos dimos cuenta que se estaba incendiando la sinagoga. Todos tratamos de salir corriendo y huir del fuego, pero no sabíamos lo que nos aguardaba al salir. Pude ver que se encontraban en ambos lados de las puertas un grupo de soldados nazis con antorchas y palos. Conforme iba saliendo la gente, los golpeaban y los apaleaban solo por diversión. Desgraciadamente, su diversión les costó la vida a dos personas. Yo logré escapar por la puerta trasera cuando me di cuenta de lo que estaba sucediendo y vine a comunicarles lo ocurrido para decirles que salgan lo antes posible de esta ciudad.
0: Alarmado mi padre por las palabras de Efraín, nos ordenó reunir algo de ropa y prepararnos para salir de Múnich inmediatamente. Guardamos lo que pudimos y salimos de la ciudad esa misma noche rumbo a la casa de campo que mis padres habían comprado años atrás cerca de la frontera con Suiza. Mientras todo esto ocurría, mi hermana y yo seguíamos sin entender qué era lo que estaba sucediendo y por qué esos soldados habían hecho tanta atrocidad en la sinagoga. Mis padres comenzaron a estar más preocupados y continuamente veíamos a nuestra madre llorar. Sin embargo, cada semana en cada Shabbat, las manos de nuestros padres seguían sobre nosotros y era obvia la muestra de su amor. Su preocupación por nosotros era aún mayor después de lo que había ocurrido. Pude ver a través del tiempo cómo fue cambiando el tono y sentimiento de su oración, y esta dejó de ser una bendición y comenzó a ser un ruego, clamando al Eterno Padre por nosotros y nuestras vidas.

0: Pasaron un par de años, y a pesar de las labores tediosas en la casa de campo y la constante tensión, nosotros seguíamos siendo niños, jugando y haciendo travesuras en todo lugar. Un día, caminábamos por una vereda atrás de la casa en busca de un árbol grande de muchos años, frondoso y de viejas raíces. Al encontrarlo, grabamos nuestros nombres en su corteza y dijimos estas promesas.
1: Mi pequeño Moshe, en mi mano tú siempre encontrarás amor y ayuda, y tú siempre estarás dentro de mi corazón. Que el Dios de nuestros padres nos proteja y nos mantenga unidos por siempre.
2: Sara, cada vez que enciendas las velas en Shabbat, yo estaré contigo, y al descubrir tu rostro, tú me verás a tu lado. Con amor mi corazón arderá por ti. Que el Señor de nuestros padres nos proteja y nos mantenga unidos por siempre.
0: No bien terminamos de hablar estas palabras, cuando a lo lejos vimos acercarse dos camiones militares. Aterrados, por un momento no supimos qué hacer. Y al vernos a los ojos, corrimos a casa. Corrimos y corrimos tan rápido como nuestras propias fuerzas nos lo permitieron. Al vernos, los soldados nos tomaron del brazo y nos metieron en el camión junto con nuestros padres. Y al abrazarnos con ellos, comenzaron a llorar, como nunca lo habíamos visto antes. Estando en los brazos de mi padre, veía cómo resbalaban sus lágrimas sobre su mejilla y caían en mí. De repente, con amor en su rostro y viéndome a los ojos, comenzó a susurrar aquella melodía que sin palabras entendíamos perfectamente lo que nos quería decir.

0: Al detenerse el camión, nos bajaron en una estación de tren y nos encerraron en un vagón lleno de gente. Y no sabíamos a dónde nos llevaban. No sé cuántos días pasamos dentro del vagón, ya que no había ventanas y no podíamos ver la luz del sol. Pero cuando por fin se detuvo el tren, nos bajaron y los soldados ordenaron la separación de hombres y mujeres. También, ese fue el último día que vi a mi madre, ya que ella había sido llevada directamente a aquel granero que expulsaba humo negro por la chimenea y del cual ninguna persona que entraba salía. Al paso del tiempo, mi padre se enfermó de neumonía y su salud se deterioraba a paso acelerado por causa del trabajo forzado. Un día, al sentarme junto a él y al tomarle de la mano, volteó su rostro hacia mí y con lágrimas en sus ojos me dijo:
1: "Es tiempo de partir. Y aunque ya no esté a tu lado y ya no te pueda bendecir en cuerpo, tu Padre Eterno te cantará esta canción por el resto de tu vida. Y tú se la cantarás a tus hijos. Que el Señor te bendiga y te proteja. Te amo, Moshe."

Al enterarse de la noticia de papá, Sara le suplicó al general me permitiera trabajar con ella en la cocina, a lo cual accedió. Fui trasladado con Sara y por fin pude comer algo más que patatas y agua. También pude lavar mi cara y mis manos con agua limpia. Pero sobre todo, lo más importante es que una vez más estaba al lado de Sara, mi hermana, mi única familia.

No muchos días pasaron después de la muerte de papá para que las tropas libertadoras tomaran el poder del campo de concentración, liberándonos a todos. ¿Cómo hubiese querido que papá y mamá presenciaran ese día? Todos estábamos en lágrimas y de rodillas agradeciendo al Eterno y a las tropas por nuestra liberación. Pasaron 20 años después de nuestra liberación del campo de concentración, y a pesar de todo lo que vivimos y a través de los años, Sara y yo nunca nos separamos como lo habíamos prometido, y siempre hemos mantenido la unión a través del tiempo. Un día decidimos regresar a la casa de campo de nuestros padres, pero ahora con nuestras familias. Al llegar, vimos que la casa ya no existía más. Sin embargo, pudimos ver a lo lejos el árbol bajo el cual hicimos nuestras promesas, y acercándonos a él, nos paramos bajo su frondosa sombra, y sin decir ninguna palabra, nos dimos cuenta que nuestros hijos estaban grabando sus nombres al lado de los nuestros, en ese mismo árbol, que para nosotros simboliza la bendición del Eterno en nuestra promesa.

no supimos qué decir. Pero nuestros corazones podían escuchar la voz del cielo que nos estaba cantando. Y al vernos a los ojos, sonreímos al sentir y recibir la bendición del Eterno a través de nuestros padres. Y en ese momento, la entregamos a nuestros hijos.

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1: Vi en el cielo otra señal grande y admirable. Siete ángeles que tenían las siete plagas postreras, porque en ellas se consumaba la ira de Dios. Y también, como un mar de cristal mezclado con fuego, y a los que habían alcanzado la victoria sobre la bestia, y su imagen y su marca, y el número de su nombre en pie sobre el mar de cristal con las arpas de Dios. Y cantan el cántico de Moisés, siervo de Dios, y el cántico del Cordero, diciendo: grandes y maravillosas son tus obras, Señor Dios poderoso. Justos y verdaderos son tus caminos, Rey de los santos.

Entonces cantó Moisés y los hijos de Israel este cántico a Adonai, y dijeron: Cantaré yo a Adonai, porque se ha magnificado grandemente. El Señor es mi fortaleza, el Señor es mi cántico. Mi camoja be'elim Adonai, mi camoja be'elim Adonai, ein camoja be'elim Adonai. ¿Quién es como tú, Señor, entre los dioses? ¿Quién es como tú, majestuoso en santidad? ¿Quién es como tú, oh Señor?

Y Miriam, la profetisa, hermana de Aarón, tomó un pandero en su mano, y todas las mujeres salieron en pos de ella, con panderos y danzas. Y Miriam les respondía: Cantad a Adonai, porque en extremo se ha engrandecido. Adonai reinará eternamente y para siempre.

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1: Debemos estar con un corazón agradecido, siempre poderoso, que nos permite acercarnos a su Dabar Kodesh, estar en su Shabbat, acercarnos a su palabra. Primero, reconocemos el problema del Mardanut, es el pecado, es la transgresión y la desobediencia. Y a veces debemos hacer tefila con toda humildad, decir: Señor, soy pecador. Y aún así permites que pueda estar cercano a la palabra, lo cual es un gran mérito, un gran honor, es un gran privilegio, que en ocasiones lo menospreciamos y empezamos a tomar esto con tanta cotidianidad que se vuelve costumbre. Y aunque si bien tenemos catalogado los servicios litúrgicos, es decir, el Pulján Datí, en ocasiones manejamos un servicio ordinario, no significa que sea común o que no sea importante. Cuando es un servicio ordinario significa simplemente que emitimos ciertas acciones litúrgicas como el toque del shofar o ciertos cantos, pero todos son extraordinarios porque estamos cercanos a la palabra del Eterno Elohim, y al acercarnos a la misma tenemos gran bendición. Y este momento que podemos acercarnos, podemos llenar nuestra vida de alegría y de algo extraordinario que es su palabra, debido a que al estar en medio de la comunidad de los santos, entre los hermanos, que son Sion, Jerusalén, la habitación del gran rey, su presencia es en este lugar. Y por lo tanto podemos estar cercanos y darle las gracias por tener estos momentos de vida. Sí, efectivamente estamos terminando un año civil, no está conforme al calendario litúrgico. Estamos concluyendo este año civil 2017, algunos empiezan a tomar actitudes de la siguiente naturaleza. Voy a platicar algo. Platicaba con un amigo el cual decía que en su iglesia no celebraban la Navidad, lo cual se apegaban a este término bíblico, es decir, nosotros no celebramos Navidad, nosotros somos una comunidad que tiene cierto fundamento bíblico, por lo tanto es loable y es muy respetable esa situación, lo cual es, se acercan a la verdad. Sin embargo, sí festejaban el Año Nuevo. Es algo curioso, porque supuestamente las fechas están basadas en el nacimiento del Mesías. A partir de ahí es de donde toman el cálculo de fechas aproximadas al 2017, lo cual hay 6 años de error, no tenemos en sí la fecha exacta. Pero, si así es, ¿por qué el Año Nuevo no sería el 25 de diciembre? Según ellos dicen, nació el Mesías. ¿Y por qué tendría que ser hasta 8 días después? A lo cual le he preguntado a los que inventaron el calendario pagano, el cual tenemos hoy en día. ¿Por qué, si es el nacimiento de Cristo, el momento en el que se inicia los años y el conteo, por qué el Año Nuevo son 8 días después? A lo cual la respuesta no siempre era muy satisfactoria, y realmente se contradecían muchas veces ellos mismos, sin darse cuenta que a los 8 días es cuando se celebraría la circuncisión de el Mesías, y por lo tanto consideran el nacimiento no a razón del momento que sale del vientre de la madre, sino el momento que se hace la circuncisión. Es curioso que ellos, que tanto la critican, a fin de cuentas la están respetando y observando, y cuando están celebrando el Año Nuevo, es porque están celebrando realmente la circuncisión de Cristo a los 8 días, que es la fecha que ellos creen que nació. Aunque sabemos que la fecha es equivocada, que no es correcta, pero hoy tenemos un perfeccionamiento que habla acerca de ello. No hay que ahondar demasiado en ello, porque creo que todos ya sabemos la fecha en la cual el Mesías se manifestó en Haolam Hazé. Y por lo tanto no es importante en sí decir que estamos celebrando el nacimiento del Mesías. No, no es así. Sin embargo, en cuestiones prácticas, se está iniciando un ciclo civil nuevo y se está culminando con un año civil, de lo cual también podemos dar gracias Eterno que nos ha conservado con vida al día presente, como lo hacemos cada mes, como lo decimos en el Shehegiano, y lo que podemos decir día a día, cada mañana cuando despertamos en nuestro Shaharit: gracias Señor por conservarnos el aliento de vida. Y así damos gracias al Poderoso que nos permite estar en comunidad recibiendo de la palabra. Así que vamos a ella. Si bien el problema que tenemos todos nosotros es el mardanud, es el pecado, la transgresión, la lejanía que tenemos del Todopoderoso, porque cada vez que nosotros desobedecemos, nos alejamos de Él. Parece que se vuelve una gran brecha y una gran distancia. Y cuando hay lejanía, también hay desconocimiento. Cuando estamos lejos de las personas, lejos de los lugares, terminamos olvidándolos. Eso sucede muchas veces con el pueblo cuando se ha olvidado de su Poderoso. Por ello, debemos estar en esa cercanía con el Todopoderoso. Si bien es nuestra rebeldía la cual nos aleja del Todopoderoso, no es que Él se aleje, nosotros nos alejamos de Él. El problema es el Mar Danud. Necesitamos una solución. Es ahí donde viene el concepto de la redención. ¿Qué hemos hablado de la redención? ¿Qué es? Estar cercanos a Él, un camino, una solución a este problema que nos separa de Él. Bueno, vamos a pensar lo que decía el profeta Miqueas en el capítulo 7, versículo 15. Como en los días de tu salida del país de Egipto, hazme ver prodigios. Como en los días de tu salida del país de Egipto. Pensemos cuando Israel estaba en Egipto. Salieron de Egipto y vieron maravillas. A partir de esas maravillas conocieron a Elohim. A partir de allí le conocieron. Pero ellos antes no le conocían. No conocían su nombre, no conocían su poder, no conocían sus maravillas. Conocían a los poderosos de Egipto, pero no conocían al Poderoso de Israel. Y tuvieron que ver esas maravillas para creer. Ahora, como menciona el versículo 15, como en aquellos días, cuando vieron maravillas, cuando salieron de Egipto, conocieron, porque en esas maravillas, en esas señales, el Poderoso se acercó a ellos. Se acercó no porque fueran buenos, no porque fueran santos, no porque cumplieran la ley, que ni siquiera conocían. Él se acercó para darles una redención, una oportunidad de que fueran su pueblo, y acercándose a ellos tuvieron la elección. Versículo 16, verán las naciones y se avergonzarán de toda su prepotencia, pondrán en la boca la mano y sus oídos quedarán sordos. ¿Qué poderoso hay como tú? Versículo 18, que quite la culpa y pase por alto el delito del resto de tu heredad. No mantendrá su cólera por siempre, pues se complace en el amor. Volverá a compadecerse de nosotros, pisoteará nuestras culpas. Tú arrojas al fondo del mar todos nuestros pecados. Otorga fidelidad a Jacob, amor a Abraham, como juraste a nuestros padres desde los días de antaño. Leyendo desde el versículo 18 al 20, notamos que está poniendo una solución al problema del pecado. ¿Menciona aquí en esto el perdón? No, en ningún momento lo menciona. Menciona una solución que es quitado, que es arrojado, pero nunca menciona propiamente el aspecto del perdón como tal. Sin embargo, notamos algo en el versículo 18. No mantendrá su cólera por siempre. Significa que aunque debido a nuestra transgresión Él se ha alejado, vendrá un momento en el que las cosas cambiarán, en el que aun a pesar de nuestra transgresión, no mantendrá su cólera por siempre. Esto abre la tikva, la esperanza, de que aunque nos podemos sentir, y entendible, lejanos, abandonados de la presencia divina, no será por siempre esperanza. Él hará algo, y en el versículo 19 utiliza la clave, volverá a compadecerse de nosotros. Esto habla de esperanza, volverá a compadecerse, comienza nuevamente a hacer algo extraordinario que los versículos anteriores, como en los días que estábamos en Egipto, que no le conocíamos, se manifiesta, se hace cercano, hace proezas, maravillas, libera de la esclavitud y nos otorga su Torá. Y mientras estuvimos en el desierto, caminamos con Él, escuchamos sus palabras y éramos el pueblo del pacto. Después nos ganó la carne, el bazar, nos alejamos de Él y su presencia se retiró de nosotros. Bueno, nosotros nos retiramos de Él. Por lo tanto, eso lo podemos tomar como esa cólera, como esa, ese momento de separación en el que podemos decir, tal vez estamos así, lejanos de Él. La redención es la cercanía que Adonai hace, manifestando proezas, maravillas, para poder estar cercanos una vez más. Y esto una vez más significa que en algún momento caminamos con Elohim, recibimos su palabra y tuvimos un diálogo con Él. Esto es algo extraordinario lo que ocurrió en aquel tiempo y volverá a ocurrir. Por ello dice, no será por siempre. Algo sucederá. Volverá a compadecerse de nosotros, pisoteará nuestras culpas, arrojarás al fondo del mar todos nuestros pecados. En fin, está hablando que volverá a hacer alianza con su pueblo. Y cuando ocurre eso, ocurrirá en el futuro. Sucede que esto ya ocurrió y está ocurriendo con Yeshua el Mesías. Él es el que vuelve a hacer la alianza, porque todo lo que ocurrió en Egipto estableció una alianza con su pueblo. Y esto que vemos aquí, la solución al pecado y a nuestra rebeldía, es para renovar el pacto y que volvamos a caminar con Elohim y veamos sus maravillas y sobre todo le conozcamos. Recuerda, antes de Egipto, antes de ser liberados de Egipto, el pueblo no le conocía. Conoció Elohim. Desconoció Elohim por desobediencia y ahora no le conocen. Llega Mashiach y vuelve a dar a conocer con maravillas al Elohim viviente. Bueno, este pacto renovado o esta renovación del pacto lo va a hacer no con todos, lamentablemente no es así, solamente con aquellos que estén dispuestos a recibirle y a creer en él. Este es el camino de la emuná. Vemos en el texto del profeta Nahum, capítulo 1, versículo 7. Bueno es Adonai para el que en él espera. Un refugio en el día de la angustia. Él conoce a los que a él se acogen. Bueno es Adonai para los que en él esperan. ¿Qué es la esperanza? Esperar. Sencillo. Así que hay que esperar en Él, que aunque podemos decir, sí Señor, lo podemos decir todos, porque no hay justo ni aun uno, soy pecador, he cometido transgresiones terribles, he desobedecido tu Torah, y no solamente lo he hecho, sino que lo sigo haciendo, pensando en este diálogo, el cual podemos decirlo todos. Porque no hay aquella persona que diga, ay, yo no tengo pecado, yo estoy bien, yo no cometo ningún delito. Nadie puede decirlo. La Escritura lo expresa claramente. Si esa es nuestra condición, también pudiéramos sopesarlo sobre un juicio. Si la rebeldía nos aleja de Adonai, al estar en continua acción rebelde, nos estamos alejando cada vez más de Él. Alguien tiene que detener esta caída de su pueblo y lo hace Yeshua el Mesías. Por eso hay que tener esperanza, sí, soy pecador, pero tengo esperanza en aquel que tiene una solución a esa transgresión que está en nosotros. Y esto es un poder extraordinario que Elohim va a hacer con su pueblo, redención. Por lo tanto, hay que esperar en Él, confiar en Él y por lo tanto darle una respuesta clara. Leímos los textos de Romanos, los cuales nos hablan acerca de la cercanía de Elohim, aquellos que confían y creen en Él y que invocan su nombre. Entendiendo estos textos, tal vez debemos dar una respuesta. No quedarnos con el conocimiento. ¿Qué estás haciendo ahora a lo que hemos escuchado en estos textos que hablan de la confianza que debemos tener en Él. Si cerca está de los que le invocan, ¿por qué nos quedamos callados? Si el clamar y si el invocar y el confiar y esperar en Él genera esta redención mediante la emuná, ¿por qué permanecer en silencio? Por lo tanto, no solamente se trata de recibir un cúmulo de conocimiento, sino que el poderoso espera una respuesta en cada uno de nosotros. Vamos a Romanos capítulo 12, versículo 1. Estas son las palabras de Rab Shaul, el cual decía: os exhorto, les pido, pues hermanos, por la misericordia de Elohim, que ofrezcáis vuestros cuerpos como una víctima viva, santa, agradable a Elohim. Tal será vuestro culto espiritual. Y no os acomodéis al mundo presente. Antes bien, transformaos mediante la renovación de vuestra mente, de forma que podáis distinguir cuál es la voluntad de Elohim, lo bueno, lo agradable, lo perfecto. Estos textos, vamos a leer versículo 1 y versículo 2, son muy interesantes, sobre todo porque es una clave muy importante en lo referente a nosotros como una comunidad mesiánica, una comunidad que cree en Mashiach. Hemos entendido que todo culto espiritual, y según lo entendían en aquella época, y todavía se entiende hoy en nuestros días, un culto espiritual significa elevar nuestro espíritu a la presencia del Todopoderoso mediante acciones y hechos que podían ser desde los más diversos. Algunos pensaban que un tipo de flagelaciones en el cuerpo, eso haría que el cuerpo se pusiera en paz y que dejara de pecar. Y agarraban sus látigos y empezaban mea culpa y comenzaban a lastimarse, creyendo que de esta manera calmaban la carne. El problema es que no sucedía así. La carne no se tranquiliza a latigazos, pero sí con la voluntad y con la palabra que puede cambiar las cosas. Nosotros hacemos las cosas que pensamos. Y si no cambiamos nuestro pensamiento, seguiremos haciendo las mismas cosas. Y es por ello que nuestros vicios, muchas veces tan absurdos y tan ridículos, están basados porque en eso es lo que pensamos. Lo pensamos tanto que terminamos haciéndolo. Alguna forma de tratar de imponer una actitud en el ser humano, por decir algo, una persona que es alcohólica. Muy bien, sabe que le está haciendo mal. Y sin embargo dice: me hace daño la botella, me hace daño el vino. Tan sabroso, tan rico. Yo tomaba tanto antes. Mira, ya empezó a añorar. Ah, aquellas pedas que me ponía en aquel tiempo. Esa palabra, disculpen los que nos están viendo de fuera, es una expresión de aquellos que toman mucho, coloquialmente, así lo dicen, por estos lugares. Esas borracheras que me daba antes. Miren, cuando alguien extraña el pecado, es porque no ha transformado su mente. Sigue añorándolo, aunque no lo haga, lo lleva en su corazón. Y si presumimos tanto de lo que antes hacíamos, es porque todavía lo tienes como algo valioso en tu vida, algo del pasado. Así que no presumas a los enemigos, mejor presume las victorias. Es allí donde debemos cambiar nuestra mente y nuestro pensamiento, para que ya no seamos lo que antes éramos. Si tú piensas algo mucho, vas a hacerlo. Si no lo piensas, no lo vas a hacer. Significa que debemos cambiar nuestra mente. No que te des latigazos, ni que con fuerza trates de oponerte ante este enemigo al cual terminarás sucumbiendo si no es con el poder del Espíritu. Por ello, el Espíritu, la palabra, es la que comienza a transformar y moldear nuestro cerebro, nuestra mente, nuestras ideas, conforme a sus lineamientos, su moral, su ética y esta voluntad divina que entra en nosotros cada vez que leemos la Escritura. Por lo tanto, Romanos recibió en el mensaje de Rab Shaul, el cual decía: les pido, hermanos, por favor, por la misericordia de Elohim, ofrézcanse vosotros, vuestros cuerpos, como una víctima viva. Olvídense de sacrificios, de cosas, de rituales. Olvídense de todo ello. No lleves cabritos al templo. Ofrécete tú como un sacrificio, como víctima santa agradable Elohim. Ese será vuestro culto espiritual. No los cultos literales, no los rituales religiosos. Sé tú el sacrificio, Elohim. Elohim no quiere que le traigas ofrendas. Que seas tú la ofrenda de lo que le está pidiendo. Y no os acomodéis al mundo presente. Que en el mundo presente ya era bastante complicado vivir. En aquel tiempo el mundo presente era el Imperio Romano. Era con su pensamiento filosófico de poder, de fuerza, de imponerse sobre las otras naciones. Este pensamiento que ya era complicado en el siglo I, piensa cómo habría de evolucionar 20 siglos después. Y 20 siglos después todavía tenemos un mundo, Haolam Hazeh, un sistema de pensamientos, de economía, de política, de deseos, de anhelos que pueden influenciar en nosotros. Puede que alguien diga, no, es que mi propósito máximo en la vida es ser un gran magnate y tener grandes empresas, por ejemplo. No es malo pensar en prosperar, pero sí podemos decir que no es saludable pensar, estar dentro del sistema del mundo como un sistema injusto. Piénsalo así. ¿Qué sucedería si estamos pensando en yo quiero tener más, obtener más, quiero ser más rico simplemente por tener? Y en este pensamiento comienzo a ser parte del mundo. Me estoy acomodando al pensamiento del mundo presente. La palabra dice, no busque los valores del mundo, antes bien transformaos mediante la renovación de vuestra mente. Mi mente tiene que ser renovada, de forma que podamos distinguir cuál es la voluntad de Elohim, lo bueno, lo agradable, lo perfecto. Menciona tres cosas, bueno, agradable y perfecto, es lo que tendremos que distinguir. Significa que al momento de leer la Biblia, tal vez tendremos que ver que hay algo bueno, hay algo agradable y tal vez hay algo perfecto en todo lo que leamos. Y es ahí cuando de pronto algunos cuando leen la Biblia, lo leen conforme al pensamiento del mundo. Por ejemplo, les platicaba hace algunas semanas, ¿cómo leería la Biblia, digamos, Jaime Maussan? Si está viendo las manifestaciones divinas, él tal vez vea ovnis y platillos voladores y cosas por el estilo, porque su pensamiento está ajustado al mundo presente. Está viendo las cosas según el pensamiento del mundo, según las cosas que él piensa, que él vive, que él estudia, en las cuales él está inmerso. Si nosotros leemos la Escritura, por supuesto que no estaríamos pensando aquí a ver qué justifica de mis acciones. El usurero buscará forma de justificar, igualmente el ladrón o igualmente el fornicario. Cada quien buscará en lo que lee una justificación para aquellas cosas que hace. Y el que de plano lo haría, pensaría, a fin de cuentas el Eterno perdona todo. Entonces, aquí es donde nosotros nos encontramos con una necesidad de transformar nuestra mente y ver las cosas distintas. Una vez me preguntaron, oye, ¿cómo interpretas tú la Biblia? Porque de pronto tú agarras unas ondas bien raras. Y no sé si les han dicho a vosotros que de pronto estamos medio raros en las cosas que interpretamos. Mira, si tú lo vas a interpretar la Biblia conforme al pensamiento del mundo, hazlo conforme al pensamiento de la iglesia mayoritaria del mundo, interpretarás igual, siempre lo mismo, porque piensas como piensan ellos. Pero nosotros debemos renovar nuestra mente y pensarlo con la mente del Mesías. ¿Y cómo puedo obtener la mente del Mesías? Tenemos una clave muy básica. Permítanme explicarle cómo es y suceden las cosas. La Escritura es poder de Elohim. Y no podemos interpretarla conforme a las cosas mundanas que queremos hacer. Si yo quiero ser del mundo, interpretaré la Biblia conforme al mundo. Si lo quiero ser conforme a mis vicios o a las cosas que a mí me convienen, torceré la Biblia en interpretación para que digan lo que quiero que diga. Oye, pero no dice, ah, ¿cómo no? Y empiezo a argumentarlo, porque el pensamiento de cada quien puede torcer las cosas. Para interpretar la Escritura debemos considerar varias cosas. Solamente la podemos interpretar de manera correcta, no mediante el espíritu del mundo, solamente mediante el Ruach HaKodesh, el espíritu del Elohim Santo. Yeshua lo dijo. Voy a leer los textos de Juan capítulo 14, del 23 al 26. Yeshua les contestó: el que me ama, guarda mi palabra, y mi Padre lo amará. Vendremos a él y haremos morada en él. La primera pregunta interesante: ¿quién ama a Yeshua? Una pregunta interesante: ¿quién ama a Yeshua? Porque hemos hablado acerca del amor tantas veces y tan pocas veces, y a veces tan pobremente. El amor no es lo que sientes, es lo que demuestras. Y es por ello que Yeshua dice: ¿de qué manera se le ha de amar? Decimos: amarás al Eterno, tu Elohim, con todo tu corazón, con toda tu alma, con todo tu poder. Son tres aspectos importantes que debemos considerar. ¿Cómo amas a Elohim? ¿Cómo amas a Yeshua? El que me ama, dice Yeshua, no siente bonito en su corazón. Este guarda mi palabra. Guardar la palabra, ¿qué significa? Sobre toda cosa guardada, guarda tu corazón, porque de él emana la vida. Tu corazón es tu mente. Guardar la palabra es tenerla en tu mente. ¿Por qué usamos estas cajitas? Culto espiritual. Es una enseñanza que me dice: tengo que recordar. ¿Y qué tengo que recordar? Tú ya lo sabes. El que lo sabe, lo entiende. Y no necesito decir las palabras. A ver, díganlo ustedes. Amén. Yo soy de Yahweh. Y lo decimos y no necesitamos utilizar palabras. En ocasiones, a veces, simplemente con el hecho de hacer esta señal, ya sabemos lo que significa. Suficiente. No ocupamos explicar demasiado. El que me ama, guarda mi palabra, y mi Padre lo amará. Vendremos y haremos morada en él. El que no me ama, no guarda mi palabra. Y esta palabra que ustedes escuchan no es mía, sino del Padre que me envió. Estas cosas les he declarado estando con ustedes. Pero el ayudador, el Ruach HaKodesh, a quien mi Padre enviará en mi nombre, él les enseñará todas las cosas y les recordará todo lo que les he dicho. Por lo tanto, el Ruach HaKodesh, el ayudador, vendrá a recordarnos su palabra y a explicarnos todas las cosas. De tal manera que al momento de leer la Escritura, comenzamos a entender la Escritura. Nos recuerda las palabras de Yeshua, porque Yeshua les explicó todas las Escrituras a sus discípulos. Sin embargo, esas no están en los Evangelios. No menciona cuando Yeshua les explicó a detalle cada uno de los profetas, o a Moshe, o las leyes. No las menciona, salvo algunos aspectos que generalmente eran cuando tenían debates con los fariseos y cuando empezaban los momentos así de discusión, son los que aparecen. Pero los momentos de enseñanza privada que tenía con sus discípulos no aparece. Pero tenemos una promesa, que el Espíritu nos recordaría todas esas palabras. Y aunque no leemos los textos tal cual, sí tenemos el Espíritu que nos recuerda esa misma esencia. Porque nuestra mente empieza a renovarse y cambiar conforme al deseo del Ruach HaKodesh, o del Espíritu Santo. Y para poder nosotros tener ese Espíritu Santo, no se trata de imponer solamente las manos, significa que la palabra está en ti, porque la palabra es Espíritu y la palabra es vida. Si la palabra de Yeshua está en ti, ya tienes el Espíritu, y empiezas a pensar conforme al Espíritu, y empiezas a interpretar conforme al Espíritu, ¿sabes qué es lo sorprendente? Comenzarás a obrar conforme el Espíritu. Es ahí la necesidad de estar en un pacto, en el pacto en el cual dice: si me aman, yo estaré en él, mi Padre y yo estaremos en él y haremos morada en él. Este es el pacto, esta es la alianza de la cual dice la palabra. Él va a renovar esta alianza. Entonces, estar en él, en Yeshua o en Adonai, significa estar en un pacto. Habrit es estar en la alianza, un pacto. Habrit, hago mucho énfasis porque es la necesidad del pueblo hoy. estar en el pacto, para estar cercanos de Adonai, para que Adonai esté cerca, para conocer su palabra, para que Él nos instruya y que caminemos con Él, como Israel caminó con Él cuando estaban en el desierto. Permítame explicarle cómo es un pacto. Esto sucedió en los tiempos de David, hace de mucho tiempo, en primer libro de Samuel, capítulo 20, versículo 1. Voy a ver un poquito el contexto antes de leer este versículo. El rey Saúl había decidido acabar con la vida de David, porque David había sido un hombre que anda conforme al corazón de Adonai y le mostró victorias. Saúl mató a 1,000, David a 10,000. Por lo tanto, la vida de David era de victorias en victorias y de éxitos, porque es un hombre que anda conforme al corazón de Adonai. Tal era el enojo de Saúl que quería acabar con su vida. David tenía un amigo de gran confianza, Jonatán. Y en tal momento ellos eran de tal amor entre ellos que tenían un pacto, una alianza. Vean lo que ocurre en el primer libro de Samuel, capítulo 20, versículo 1. Huyó David de las celdas de Ramá y fue a decir a Jonatán: ¿qué he hecho? ¿Cuál es mi falta? ¿Y en qué he pecado contra tu padre para que busque mi muerte? Él se está encontrando con Jonatán. Jonatán, recuerden, es hijo de Saúl. Y comienzan ellos a dialogar. Ellos están platicando. De hecho, en este diálogo ellos hacen un plan. En este plan, ellos tratan de ver de qué manera darse a conocer, si su vida estaba en peligro o no. David está con incertidumbre. ¿Me quiere matar o no me quiere matar? Indaga tú, investiga a Jonatán. En este pacto, ambos caminan, ambos planean, existe un diálogo. Y vean lo que ocurre en el versículo 19. Estoy leyendo 1 Samuel, capítulo 20, 19. Pasado mañana se notará más. Tú irás al sitio en que te escondiste el día del suceso aquel y te pones junto a la loma que tú sabes. ¿Qué suceso aquel? Tú sabes que sabes. Es algo que solamente ellos saben. Solamente ellos como amigos. Porque tienen cercanía, tienen familiaridad. Y solamente ellos saben qué es lo que ocurrió allí en ese lugar. Por eso menciona: te escondes, irás al sitio, te escondes en el día del suceso aquel. A ver, repito, tú irás al sitio en que te escondiste el día del suceso aquel. No menciona qué suceso, solamente es algo que ellos conocen y lo que tú sabes, ellos lo saben. Por lo tanto, no necesitan explicar demasiado. Entre amigos, ya saben, ¿recuerdas? No necesito decirlo, vosotros lo entienden muy bien. Ese mismo día iré a lanzar flechas por esa parte, como para tirar al blanco. Mandaré al muchacho: anda, busca la flecha. Si le digo al muchacho: la flecha está más acá de ti, tómala, vienes, porque todo va bien para ti. No hay nada por Yahweh. Hay una clave que está diciendo: si te digo, la flecha está más para acá, tú te vienes más para acá. Más para acá. Es la palabra que puede utilizar aquí cuando dice todo está bien, no hay peligro. Es Kishalom Lecha. Kishalom Lecha. Significa porque hay paz en ti. Literalmente, Kishalom Lecha. Esta expresión, Kishalom Lecha, puede traducirse como: todo está bien, hay paz en ti, no te preocupes, yo solamente diré: vente más acá. Vamos a entrar al Midrash. Más acá, vente más acá, o más cercano, significa Kishalom Lecha. porque hay paz en ti. Entonces, cuando estamos cercanos de Adonai, Kishan Lomleja, hay paz en ti. Bueno, sigo leyendo el versículo 22. Pero si digo al muchacho, la flecha está más allá, vete. Porque Yahweh quiere que te vayas. Cuando a la palabra que tú y yo tenemos hablada, mira, Yahweh está entre los dos para siempre. Si la palabra es vete más allá, significa no hay shalom lecha, no hay paz en ti. Preocúpate, porque entonces ahí va, pues van sobre tu vida. Así que ponte angustiado. Aquí está la clave. Más para acá, todo va bien. Más para allá, todo está mal. Esto lo vamos a interpretar nosotros también a nuestras vidas. Cuando estamos más para acá, todo está bien. La presencia de Adonai y la bendición está en ti. Pero cuando estás más para allá, por desobediencia y por lejanía, entonces no hay paz en nuestras vidas. Por eso cuando Yeshua se aparece en medio de ellos, les dice, Evenu Shalom Alejandro, la paz esté sobre vosotros, porque está cercano el Santo de Israel con ellos. David se escondió en el campo, llegó el novilunio, el rey se puso a la mesa para comer, versículo 35. A la mañana siguiente salió Jonatán con un muchacho al campo a la hora acordada con David. Le dijo al muchacho, corre a buscar las flechas que voy a tirar. Corrió el muchacho y entonces Jonatán lanzó las flechas más allá de él. El mensaje que le está diciendo a David es lo que ocurrió la noche anterior, cuando se dio cuenta que su padre efectivamente quería matar a David, y entonces empezó a gritar, ¿acaso no está la flecha más allá de ti? La clave era para David, ¿sabes qué? Huye, no es seguro que estés en este lugar, más allá, ay, Minja Bajalaj, más de ti, más allá, significa lo lejano, lejano, que es lo opuesto a la cercanía. Y aquí es donde tenemos el pensamiento de David. Lejanía, no hay paz. Nosotros debemos pensar algo similar. Si estás lejano de Elohim, no habrá paz en tu vida. Si estás cercano a Elohim, entonces gózate. Si Elohim está cercano, entonces las cosas son verdaderamente bendición. Romanos 10, versículo 6. Mas la justicia que viene de la emuná dice así, no digas en tu corazón, ¿quién subirá al cielo? Es decir, para hacer bajar a Mashiach,

Ojalá, como que si estuviera lejano. No dice, como que si estuviera lejano. O bien, ¿quién bajará al abismo? Es decir, para hacer subir al Mesías de entre los muertos. Ojalá, como que si estuviera lejos. Versículo 8. Entonces, ¿qué dice? Cerca de ti está la palabra. Cerca de ti está la palabra, en tu boca, en tu corazón. Es decir, la palabra de Muná que nosotros proclamamos. Vejena, cercano. Entonces, si el Mesías está cercano, Evenu Shalom Alehem, la paz está en nosotros. Estemos tranquilos, porque entonces estamos en bendición. Ya es cuando las cosas cambian. ¿Cómo quieres estar? ¿Lejano o cercano? Salmo 34, 18. Yahweh está cerca de los que tienen roto el corazón. Él salva a los espíritus hundidos. Cerca está de los que tienen el corazón roto. Salmo 85, 9. Ya está cerca su salvación para quienes le temen, y la gloria morará en nuestra tierra. Salmo 119, 151. Tú estás cerca, Yahweh. Todos tus mandamientos son verdad. Salmo 145, 18. Cerca está Yahweh de los que le invocan, de todos los que le invocan con verdad. Vean cómo Adonai está cercano. Pensemos ahora en el momento cuando Jonatán lanzó las flechas. ¿Sí? La flecha. Primero tuvo que apuntar. En hebreo es Yarad. Yarad, ahí viene la palabra Torah. Apunta la flecha, la avienta más allá y más lejana. El muchacho ahí anda viendo, no sabe a dónde se fue la flecha. Se movió muy rápido. Jonatán le gritó: ve por la flecha más allá. Muy bien. ¿Qué entendió el muchacho? La flecha está allá. ¿Pero qué entendió David? ¿Y qué entendió Jonatán? Vean la diferencia. Parece que hay dos mensajes con las mismas palabras. En ese momento, el muchacho no se enteró de nada, dice el versículo 39. El muchacho no se enteró de nada, solamente lo entendían Jonatán y David. Sucede hoy en día que pasa algo muy similar. Aquellos que tienen una relación de cercanía con Adonai, cuando Adonai habla, entienden lo que dice su Señor, sin lenguaje y sin palabras. Y no necesitan explicarlo, porque Adonai está hablando claramente para su pueblo. No para todos, solamente para los que están en cercanía. El muchacho, el siervo, el que no es amigo, ¿de qué están hablando? ¿A poco con eso se emocionan? Y no entiende. Porque no es cercano, porque no es amigo. Y si tú no entiendes el Midrash, entonces preocúpate. Porque entonces, tal vez aquí hay un punto de discernimiento, el cual tienes que comprender. ¿Sí? Efectivamente. Vuelvo nuevamente al texto. Romanos 12, versículo 1. Os exhorto pues, hermanos, por la misericordia de Elohim, que ofrezcáis vuestros cuerpos como una víctima santa, agradable, Elohim. Tal será vuestro culto espiritual. Esto es para que te acerques a Elohim, para que estés cercano y haya paz en tu vida. No os acomodéis al mundo presente, significa que tu mente tiene que ser santa, tu pensamiento tiene que ir conforme al espíritu de Elohim, antes bien transformaos mediante la renovación de vuestra mente, significa ya no interpretes la escritura, ya no leas los textos como el muchacho que entendió, sabe que la flecha está más para allá, pues sabe, pues voy a verlo allá. Para muchos los salmos son poesías. Para muchos los salmos son cantos religiosos, liturgia. Para muchos estos son adornos bonitos de un local. Para aquellos que tienen cercanía con Elohim. Cada cosa que vean aquí tiene una enseñanza. Cada número, cada barrote, cada... todo dice algo. Y eso solamente los amigos no entienden. David entendió lo que dijo Jonatán cuando dijo, ve más allá. Es un mensaje secreto, únicamente entre amigos. El muchacho no entendió nada. Así que aquí de vez en vez estamos enviando mensajes secretos para que solamente aquellos cercanos a Elohim que tienen el espíritu puedan interpretar de manera correcta. ¿Quieres interpretarlo tú también? Transforma tu mente. Renueva tu mente. Hazlo como menciona aquí. Renueva tu mente para que podáis distinguir cuál es la voluntad de Elohim. Lo bueno, lo agradable y lo perfecto.
Estos son perfecto. Estos son los tres niveles en los cuales interpreta la voluntad del

Bíblico. Cuando me dicen, oye, ¿y cómo interpretas la Biblia? ¿Qué libro estás leyendo para interpretarlo? Mira, si te digo un libro, es para que tú interpretes según la persona que escribió tal libro. El único libro que tiene que ser nuestra base, todos lo tienen. No lo compres en ninguna librería. ¿Cómo predicar o cómo interpretar la Biblia? Ya la tienes. Solamente lee y transforma tu mente para que puedas tener una interpretación adecuada. ¿Sí? Para que conozcas la buena, la agradable, la perfecta voluntad de Elohim, implica que la voluntad de Adonai, ¿sí?, es progresiva, poco a poco. No es así como que de un momento a otro, ya, interpreto todo por arte de magia. La magia no va conforme a la emuná. Y es ahí donde debemos nosotros estar conscientes de esto. Primeramente, son tres niveles que tienen que ver con tres naturalezas distintas. En la primera carta de Juan, capítulo 2, del 14, del 2 al 14, se pueden ver los tres niveles de creyentes en Mashiach, o los tres creyentes mesiánicos que existen y están aquí entre nosotros. Voy a leer 1 Juan 2, 12. Os escribo a vosotros, Yelatim, porque vuestros averot, vuestras faltas, os son perdonadas por su nombre. Os escribo a vosotros, padres, porque habéis conocido a aquel que es desde el principio. Os escribo a vosotros, mancebos, jóvenes, porque habéis vencido al maligno. Os escribo a vosotros, Yeladim, porque habéis conocido al Ab, al Padre. Os escribo a vosotros, padres, porque habéis conocido al que es desde el principio. Os he escrito a vosotros, jóvenes, porque sois fuertes y el Dabar, la palabra de Elohim, mora en vosotros y habéis vencido al maligno. No améis al mundo ni las cosas que están en Haolam Hazeh, en el mundo. Si alguno ama al mundo, el Ahavá, el amor del Padre, no está con él. Estos versículos nos hablan de tres naturalezas distintas: los Yeladim, los niños o los hijitos. Aquí vemos cómo sus pecados son cubiertos, porque van a estar en Yeshua. Esto equivale a la buena voluntad de Adonai. La buena voluntad es que nuestros pecados, nuestras faltas, sean reconciliados con la sangre del Cordero sobre nosotros. Esa es la buena voluntad de Adonai. Eso es lo que Él desea de nosotros, pero no es solo lo único. Todos como niños, y vean, seamos bien conscientes, papás, reconozcamos, yo también tuve niño, todos conocemos a los niños son los seres más carnales y egoístas que existen sobre la tierra, ¿cierto o no? Aunque los queremos ver como pequeños querubines, no es cierto, no son querubines, son pequeños demonios, que realmente lo que buscan es su carne, buscan su satisfacción, quieren que estemos al servicio de ellos. Esa es la realidad. Aunque los vemos, ay, qué inocente es. ¿De qué planeta es tu hijo? No es cierto. Los niños demuestran la carne más natural del ser humano que busca sobrevivir. Por ello, busca la atención de los padres para que lo cuiden. Y si no lo cuidan, lo exigen. De esta manera, los niños son carnales. Todos debemos entrar en el reino de los cielos como carnales que somos. No importa que tengamos 30, 40, 50 años, somos como niños espirituales, carnales, queremos la atención. Ay, oren por mí, atiéndanme, enséñenme, necesito atención. Ay, ¿por qué no viene el rabino a visitarme? Somos niños. Entonces, en este pensamiento carnal, debemos entender de que, hijitos, niños, necesitan cubrir vuestras vidas carnales y deficientes con la sangre del Cordero. Esa es la buena voluntad de Adonai. El que no hayas cumplido y el que no seas perfecto necesita ser cubierto con la sangre del Cordero. Entonces, aquí van sobre los pequeñitos. Jóvenes, jóvenes, esos ya no son niños, ya empiezan a tomar responsabilidad, empiezan a crecer un poquito más. Ellos, jóvenes, la palabra de Adonai permanece en ellos y han vencido al maligno. Esto equivale a la agradable voluntad de Adonai. La agradable voluntad de Adonai significa que debemos ser vencedores, no quedarnos con solamente nuestra vida cubierta. Muchos dicen, ay, solamente hay que recibir la cobertura de la sangre del Mesías y ser salvos.
Es el primer paso, hijitos. El segundo paso, que esta es la agradable. Esto le agrada a Adonai, es que no solamente seamos cubiertos, sino que seamos vencedores. Que los jóvenes comiencen a vencer, y la fuerza para vencer es la palabra de Adonai está en ellos. ¿Qué nos dice a nosotros hoy en día? ¿Quieres vencer? Tienes que tener la palabra de Adonai en ti, en tu mente y en tu corazón. Y cuando la palabra de Adonai está en tu mente y en tu corazón, serás un vencedor. De otra manera, no se puede. Es imposible. Padres, le habéis conocido desde el principio. Esto equivale a la perfecta voluntad de Adonai. Aquí la palabra conocer, tal vez la palabra hebrea yodea, la palabra yadá, que tiene que ver no solamente con el conocimiento de saber, sino de unidad, de cercanía. Así como cuando menciona en la escritura cómo Adán conoció a Eva. Es que no se conocían. Hola, ¿qué tal? Mucho gusto. No habla de ese conocimiento. Habla de un acercamiento, sí, íntimamente. Padres, ¿habéis conocido a Adonai? Refiere, han tenido una cercanía y una unidad con Adonai. ¿Qué tanta? Que puedas caminar con él, como Jonathan y David. Tal vez como Enoch y Adonai. Que camines con él, como cuando Adonai caminó con Israel en el desierto. Que puedas hablar con él y él te responda. Esto es lo que llega al ser padre, y esta es la perfecta voluntad de Adonai. La buena voluntad, sé salvo. Que la sangre del cordero te cobije, la agradable voluntad, sé un vencedor, sé un santo vencedor. Esto equivale a que es la agradable voluntad de Adonai, esto le agrada a Adonai, y la perfecta, lo perfecto es que tengas una unidad con Adonai. ¿Sí? Y de esta manera se cumple la voluntad de Adonai en nuestras vidas. Bien, tres niveles. Efectivamente, esto es lo que debemos aprender. Cuando nuestra mente se renueve, aprenderemos la buena voluntad de Adonai, la agradable voluntad de Adonai y la perfecta voluntad de Adonai. Que se haga la voluntad de Adonai. Por eso, hágase tu voluntad en esta tierra como es en los cielos. Hagamos entonces este tipo de reflexiones. Muy bien. ¿Y cuál es la voluntad de Adonai? Que nuestra vida, nuestra mente, nuestro ser sea renovado mediante el Espíritu Santo, el Ruach HaKodesh. Así que necesitamos el Ruach HaKodesh, y esto lo tenemos en estos momentos. Sí, no puedes dejar a los niños solos. Hay un adulto cuidándolos. No puedes dejar a los niños solos porque queman la casa. Es cierto. No puedes dejar a los jóvenes solos. ¿Por qué? Porque hacen fiesta y de pronto se destrampa. No pueden dejar a los padres solos porque, ¿por qué? Que se hacen irresponsables, bueno, no sé. En todo caso, tiene que haber la unidad, tienen que estar los tres juntos, tienen que crecer juntos, tenemos que estar todos en esa perfecta unidad. Y esto es lo que menciona la escritura, ya leemos en los siguientes recomendaciones de Rab Shaul, cuando menciona de que somos un pueblo, sí, somos un solo cuerpo, un cuerpo en el que somos muchos dones y todos somos un solo cuerpo. Romanos 12:5. Así también nosotros, siendo muchos, no formamos más que un solo cuerpo en Mashiach, siendo cada uno por su parte, los unos miembros de los otros. Estamos aquí con el fin de estar edificados, compenetrados, trabajando los unos al servicio de los otros, cuidándose. A veces yo he visto que van los jóvenes y llevando a los niños a la tienda. Son jóvenes guiando a niños. A veces se van los niños a la tienda y luego los regañan a los padres. ¿Por qué te fuiste solo? Que mira lo que puede suceder. Tienen diferentes visiones. Si estamos en unidad, nos cuidamos los unos a los otros. Y si nos cuidamos los unos a los otros, tendremos la oportunidad de cumplir la voluntad de Adonai. En todo caso, es donde se da la voluntad de Adonai, la buena, la agradable y la perfecta voluntad. Y esto solamente puede ocurrir en unidad. Ponte a pensar, si estás solo como isla, no podrás cumplir ni siquiera la buena voluntad de Adonai, tampoco la agradable y menos la perfecta voluntad. Por ello la necesidad de estar reunidos en comunidad
es para ejercitar, como un ejercicio espiritual, como una ofrenda espiritual, como una ofrenda que le das a Adonai de tu mismo ser. No para ti, para Adonai. Y si yo estoy ofreciendo mi cuerpo como víctima viva, es para el beneficio del cuerpo de Mashiach. Aquí quería compartirles más texto acerca de Romanos 11, el cual tiene muchas exhortaciones que propiamente redundan en esta idea central. Por cuestiones de tiempo, creo que hoy me quedó muy largo el Midrash. No le supe calcular el tiempo, pero es que hay tanta enseñanza aquí. Ustedes léanlo después en casa. Cómo menciona que cómo somos un cuerpo, cómo estamos interactuando, cómo somos en sí un cuerpo en Mashiach, y aunque somos diferentes, todos tenemos la función de edificarnos mutuamente. Quería centrar en este pensamiento. Si hermanos, vosotros ofrecéis vuestros cuerpos como víctima viva, santa, agradable, Elohim, tal será vuestro culto espiritual. Significa que no tienes que esperar a que mueras, sino que en este momento puedes ofrecerte, Elohim, para el servicio. Una víctima viva, una víctima que tiene esas características, agradable, ¿cuál era la agradable voluntad? ¿Cuál era la agradable? ¿Recuerdan? Vencer la carne, vencer al mundo, vencer al maligno. Entonces, si son una víctima viva, agradable, santa, reservado para Elohim, este será vuestro culto espiritual. Lo que quiere Adonai no es que traigas borreguitos, chivos, ofrendas. Quiere que te seas tú la ofrenda para el servicio de su cuerpo. Esto es lo que le está pidiendo. No pide que traigas cosas. Te pide algo más. Que te traigas a ti mismo. Y que tú seas la ofrenda. Si Adonai está pidiendo que sea la ofrenda, es porque aquí va a haber muchos niños que necesitan ser cuidados. Y si tú eres un niño, necesitas ser un niño para que el padre pueda cuidarte. De otra manera habría deficiencias y se necesitan que ambos, tanto niños, jóvenes y adultos, que equivale a los tres niveles de mesiánicos, como ellos que son salvos, niños, santos, los que han vencido, y los santos vencedores como la novia, estemos todos unidos con el único fin de cumplir la voluntad de Adonai. Esa es la voluntad, por eso estamos aquí. Por eso el Shabbat se convierte en una señal de alianza en el que se hace la voluntad de Adonai. Y estamos cumpliendo su ordenanza, su voluntad, al estar ofreciéndonos como víctima viva. ¿Sí? No es agradable ofrecernos, no es agradable dar, no es agradable hacerlo. Sin embargo, la voluntad de Adonai así nos está exigiendo. Y cuando nosotros dejamos de pensar conforme al mundo, nos damos cuenta que esto es extraordinario, esto es bueno, esto es agradable y esto es perfecto. Y entonces, cambiando nuestro pensamiento del mundo, esto se vuelve nuestro mayor anhelo, porque en el amor no hay cuenta. Cuando tú amas, lo harás de una forma o de otra, porque esto es lo que está en tu corazón. Si tú amas al Eterno, no importa qué suceda el día de hoy, no importa lo que pueda suceder, tú buscarás estar cerca de su presencia entre los santos. Y es por ello que no es lo que sientes cuando dices amarás al Eterno, no es lo que sientes, es lo que haces. Y esta es una muy buena señal, en un Shabbat, reunido a los santos con el fin de ofrecerse como víctimas vivas, santas, a nuestro Elohim.

principio creó Dios los cielos y la tierra. Y la tierra estaba desordenada y vacía. Y las tinieblas estaban sobre la faz del abismo. Y el Espíritu de Dios se movía sobre la faz de las aguas.

0: Y bendijo Dios al día séptimo y lo santificó. Porque en él reposó de toda la obra que había hecho en la creación.
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sea. Y el Hashem bendecirles a cada uno de ustedes desde Sion. Amén.

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